0: Señor, después de recibir el don sagrado del sacramento, te pedimos humildemente que nos haga crecer en el amor lo que tu Hijo nos mandó realizar en memoria suya, que vive y reina por los siglos de los siglos.
1: Amén.
0: Concédele, Señor, el descanso eterno.
1: Y para su alma la luz perpetua.
0: Que nuestros hermanos difuntos, por la misericordia de Dios, descansen en paz.
1: Amén.
0: Dios te salve María, llena eres de gracia, el Señor es contigo. Bendita tú eres entre todas las mujeres, y bendito es el fruto de tu vientre, Jesús. Santa María, Madre de Dios, ruega por nosotros pecadores, ahora y en la hora de nuestra muerte. Amén. El Señor esté con ustedes.
1: Y con tu espíritu.
0: Y la bendición de Dios Todopoderoso, Padre, Hijo y Espíritu Santo, descienda sobre ustedes y permanezca para siempre. Amén.
1: Amén.
0: A permanecer en el amor de Dios, recordando ese mandamiento, testamento que nos dejó nuestro Señor, amándonos los unos a los otros, pueden ir en paz.
1: Demos gracias a Dios.
0: Feliz y santa noche para todos en el Señor.
1: Gracias, Padre, igualmente.

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1: En Pensilvania Estéreo son las 7:09.
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3: En Pensilvania Estéreo son las 7:56 minutos.
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1: 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En Pensilvania Estéreo son las 8:54 minutos. 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
3: En Pensilvania Estéreo son las 9:55 minutos.
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0: En Pensilvania Estéreo son las 10:06.
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1: Raquel, ¿cómo estás?
2: Bien, bien, ¿y tú cómo estás?
1: Pues aquí recordando.
2: Ay, ¿sabes qué? Me da mucha pena, pero me tengo que ir. Ya viene mi novio. Adiós, ¿eh? Bye.
1: Ay, no entiendo qué vi en ti para amarte como te amé. ¿Cómo fui a enamorarme de ti? ¿Cómo fui a enamorarme?

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3: En Pensilvania Estéreo son las 10:57 minutos.

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En Pensilvania Estéreo son las 11, 29 minutos. 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
1: En Pensilvania Estéreo son las 11:58 minutos.
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3: En Pensilvania Estéreo son las 12:58 minutos.
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4: En Pensilvania Estéreo es la 1:56.
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0: En Pensilvania Estéreo son las 2:56 minutos.
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3: En Pensilvania Estéreo son las 3:56 minutos.
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0: Jason Jiménez con el corazón.
1: Noventa y tres punto uno.

0: por la gravedad de todo cae. ¡No! 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
3: En Pensilvania Estéreo son las 4:58 minutos.
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0: ¡Sí, señorazo!
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3: En Pensilvania Estéreo son las 5, 22 minutos.
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0: El ángel del Señor anunció a María,
1: y concibió por obra y gracia del Espíritu Santo.
2: Dios te salve, María, llena eres de gracia. El Señor está contigo. Bendita eres entre todas las mujeres, y bendito es el fruto de tu vientre, Jesús.
3: Santa María, Madre de Dios, ruega por nosotros los pecadores, ahora y en la hora de nuestra muerte. Amén.
4: He aquí la esclava del Señor.
5: Hágase en mí según tu palabra.
2: Dios te salve, María. Llena eres de gracia. El Señor está contigo. Bendita eres entre todas las mujeres, y bendito es el fruto de tu vientre, Jesús.
3: Santa María, Madre de Dios, ruega por nosotros los pecadores, ahora y en la hora de nuestra muerte. Amén.
6: Y el Verbo se encarnó y se hizo hombre,
7: y habitó entre nosotros.
2: Dios te salve, María. Llena eres de gracia. El Señor está contigo. Bendita eres entre todas las mujeres, y bendito es el fruto de tu vientre, Jesús.
3: Santa María, Madre de Dios, ruega por nosotros los pecadores, ahora y en la hora de nuestra muerte. Amén.
4: Ruega por nosotros, Santa Madre de Dios,
5: para que seamos dignos de alcanzar las promesas y gracias de nuestro Señor Jesucristo.
0: Oremos. Derrama, Señor, tu gracia en nuestros corazones, para que quienes hemos conocido el misterio de la encarnación, mediante el anuncio del ángel, por los méritos de su pasión y muerte, lleguemos a la gloria de la resurrección con Cristo nuestro Señor.
4: Amén.

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1: 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En Pensilvania Estéreo son las 6:02.
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Amigos, acabamos de disfrutar ¿Cómo te atreves? ¿Cómo te atreves? Un bolero con el gran Pablo Milanés. Bienvenidos a Mestizajes Latinoamericano, un viaje sonoro desde México hasta la Patagonia. Amigos, soy Ricardo Herrera. Los quiero invitar hoy a una hora de buena música latinoamericana y hoy tenemos como invitado de honor a uno de los grandes cantautores cubanos de los últimos tiempos. Por supuesto, estamos hablando del gran Pablo Milanés. Pablo Milanés, un hombre

inmenso dentro de la música latinoamericana y un hombre con quien hoy tendremos un encuentro de buena música, pero vamos a tener un encuentro de música, de buena música romántica y muy particularmente con los boleros, un género que el maestro Milanés pues cultiva e interpreta de manera magistral. Vamos a avanzar, amigos, en este encuentro de boleros y en particular de boleros cubanos, y vamos a continuar con una obra que lleva por título Tú, mi rosa azul, y lo disfrutas aquí en Mestizajes Latinoamericanos.

Copa Los Vilanés, continuamos amigos en este encuentro y vamos a disfrutar de otro bolero. Hoy vamos a escuchar solamente boleros con Pablo Milanés y en particular boleros cubanos. Disfrutaremos a continuación una obra que lleva por nombre Noche Cubana, Noche Cubana con el gran Pablo Milanés. Disfrutemos.

Siguiente obra, amigos, con Pablo Milanés, Mi Ayer, una obra muy romántica, muy nostálgica. Los invito, amigos, a disfrutar, a escuchar y a degustar esas buenas letras de estos boleros con Pablo Milanés. Suena entonces Mi Ayer y lo disfrutas aquí en Mestizajes Latinoamericanos.

La siguiente obra, amigos, es tal vez uno de los boleros cubanos más reconocidos, más reproducidos, más grabados. Una obra que estoy seguro que todos hemos escuchado y tarareado alguna vez. Contigo en la distancia, contigo en la distancia. Por supuesto, en la voz, en la interpretación, en la guitarra de Pablo Milanés. Disfrutemos.

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Avanza, amigos, el tiempo en Mestizaje Latinoamericano. Por supuesto, la invitación a que nos encontremos en las redes sociales. En Facebook, nuestro perfil, usted nos encuentra como lanoticiacultural.com. lanoticiacultural.com. Nuestro perfil es en Twitter, arroba lanoticultural, arroba radiomestizajes. Y nuestra página web es www.lanoticiacultural.com. Vamos a disfrutar, amigos, a continuación una obra con el maestro Palo Milanés que lleva por título Canción de un Festival, Canción de un Festival. Y lo disfrutas, por supuesto, aquí en Mestizajes Latinoamericanos.

Bueno, amigos, seguimos con buena música, con buenos boleros, con la voz preciosa, nítida, cristalina, diáfana, potente de Pablo Milanés. La siguiente obra, un bolero que lleva por nombre ¿Por qué dudas? ¿Por qué dudas? Un bolero para dedicar en serenata. Disfrutemos.

Escucharemos, amigos, a continuación otra obra con el maestro Pablo Milanés, que lleva por título Realidad y Fantasía. Por supuesto, un bolero también con Pablo Milanés. Disfrutemos. Mañana.

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4: Bueno, amigos, avanza el tiempo en Mestizajes Latinoamericano. Vamos a continuar con más música con el maestro Pablo Milanés. La siguiente obra lleva por título, lleva por nombre, Nuestras Vidas. Una obra muy romántica, un bolerazo, como diría algún autor muy famoso. Y vamos a disfrutar este bolerazo con Pablo Milanés, Nuestras Vidas, aquí en Mestizajes Latinoamericano.

Bueno, amigos, se nos está acabando el tiempo, ahora sí. Vamos a avanzar con otra obra, con otro bolero, con Pablo Milanés. Una canción que lleva por nombre En Nosotros. Disfrutemos. Mañana.

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3: Y bueno amigos, se nos acabó el tiempo nunca alcanza en la radio, una hora es poco tiempo para disfrutar de la extensa obra interpretativa y compositiva del cantautor cubano Pablo Milanés, con quien tuvimos hoy un encuentro directo, un encuentro de buena música y en particular con ese gusto especial que el maestro Pablo Milanés tiene por los boleros. Nos vamos a despedir con un bolero precioso que lleva por título o que lleva por nombre Palabras, palabras, por supuesto también en la potente voz, en la interpretación muy sensible del maestro Pablo Milanés, quien fue nuestro invitado de honor hoy en esta emisión de Mestizajes Latinoamericano. Por supuesto, amigos, la invitación a que nos sigamos encontrando en la radio cultural para disfrutar de nuestra buena música latinoamericana. Mestizajes Latinoamericano, un viaje sonoro desde México hasta la Patagonia. Los acompañó Ricardo Herrera. Hasta pronto.
4: Y el

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4: En Pensilvania Estéreo son las 7 en punto.
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8: Hola, ¿qué tal? Amigos, ¿cómo les va? Qué bueno saludarlos, especialmente mis amigas, las mamás. Llega este fin de semana tan especial para todas ellas porque es uno de los fines de semana más esperados en nuestro país, donde más se celebra, donde se les expresa de mayor manera el cariño, el amor que tenemos por nuestras mamás. Todos los días debemos hacerlo, pero en esta oportunidad hay que decirlo también, es una fecha comercial, que está bien que sea así, para salir con ellas, llevarlas a almorzar, eso si no las ponga a cocinar usted, darles un regalo, algo que ellas quieran también, ¿no? Algún capricho, algo que realmente deseen, no les vaya a regalar un nuevo juego de ollas, por ejemplo. Aquí estamos como siempre en el Canasto del Eje a través de nuestras emisoras, con la dirección general de John Jairo Herrera Sánchez, Olga Cecilia Franco, a quien le envío un abrazo grande en el Día de la Mamá. Soy Héctor Castro desde Manizales y esta es la información para el día de hoy.
9: Hola Héctor, ¿qué tal? Un saludo muy especial para usted y para todos nuestros amables oyentes. Qué alegría poder compartir con todos ustedes en este espacio informativo, el Canasto del Eje. Y como siempre, acompañándoles con la mejor información de nuestra región. Hoy queremos iniciar enviando un abrazo lleno de cariño y gratitud a todas las madres, esas mujeres valientes, amorosas y luchadoras que con su entrega iluminan nuestros hogares y dejan huellas imborrables en nuestras vidas. Exaltamos su paciencia, su ternura, ese amor infinito que no conoce límites. Así que a todas las mamás, abuelas y mujeres que han cumplido ese hermoso papel de cuidar y guiar, nuestro reconocimiento y admiración. Un muy feliz Día de las Madres. Y sin más preámbulos, damos inicio a todo el informe que hemos preparado. Estaremos con las noticias desde los municipios y las reacciones luego de la presentación del informe de seguimiento a la educación superior en Manizales. Estos y otros temas en la edición de hoy del Canasto del

0: Bienvenidos.
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0: Iniciamos el Canasto del Eje con el periodista Juan Alberto Giraldo y el resumen de los hechos más destacados de la semana en el Eje Cafetero. Adelante, Juan Alberto.
3: Hola, ¿qué tal? Como siempre, un saludo muy especial a todos nuestros oyentes.
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3: Pues en Manizales, las autoridades de policía en conjunto con la Secretaría del Interior adelantan jornadas de seguridad con las cuales buscan generar precisamente garantizar que toda la ciudadanía se sienta segura, y para ello adelantan en la noche requisas y revisiones en las calles y los establecimientos locales con el fin de tener más control sobre la ciudad. En cuanto al departamento de Risaralda, este adquirió 3 nuevos combios de maquinaria que estarán dispuestos para atender 3 distritos de la región. Los combos están compuestos por retroexcavadoras, aplanadoras, tractores y lo necesario para atender cualquier emergencia que pueda presentarse en el territorio. Con conversaciones cercanas y ejemplos cotidianos a los estudiantes de colegios, la Gobernación de Risaralda, a través de la Secretaría de las Tecnologías de la Información y la Comunicación, continúa llegando a los municipios del departamento con jornadas pedagógicas para prevenir el ciberacoso y promover el uso seguro y responsable de Internet entre niños, niñas y adolescentes.
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3: El departamento del Quindío avanza en el proceso de vacunación a mascotas en los diferentes municipios con el propósito de fortalecer la prevención de la rabia y proteger la salud pública. Se convierte en un momento importante, ya que esta jornada de vacunación antirrábica se realiza en municipios como Buenavista. La actividad estuvo liderada por el equipo de Programa de Protección y Bienestar Animal de la Secretaría de Agricultura y contó con el respaldo del Programa de Zoonosis de la Secretaría de Salud Departamental, acompañados por el veterinario Alexander Cardona.
4: Durante esta actividad se logró la vacunación de 76 animales entre perros y gatos, contribuyendo de manera significativa a la protección de la salud pública y el bienestar animal en la región. Estas jornadas son fundamentales para prevenir la rabia, una enfermedad zoonótica que puede afectar tanto animales como a seres humanos y que es 100% prevenible mediante la vacunación oportuna de nuestras mascotas.
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3: El departamento del Quindío avanza en la protección de ecosistemas estratégicos para la protección del agua y por ello busca en la comunidad propietarios de tierras que cumplan con este propósito. Así, generar incentivos que sirvan para proteger el recurso hídrico. En sintonía con este tema ambiental, en Caldas se trabaja para estimular proyectos ecológicos con el programa Pagos por Servicios Ambientales, con el que se premia a los proyectos dentro del departamento que trabajen por la protección del medio ambiente y así generar incentivos que buscan apoyar el trabajo y multiplicarlo y así convertirlo en beneficio para todos los seres vivientes. Así lo cuenta Paula Andrea Loaiza Cruz, secretaria de Medio Ambiente de Caldas.
5: Hoy estuvimos en unos espacios de gran importancia, tanto para el sector público como para el sector empresarial, donde dimos a conocer los lineamientos técnicos para la implementación de los pagos por servicios ambientales enfocados en la protección y la conservación del recurso hídrico. Es importante señalar que en el espacio con las administraciones municipales contamos con la presencia de los señores alcaldes, también con los secretarios de Desarrollo Económico, secretarios de Planeación, pues que tienen a cargo el tema de la inversión del recurso del 1% establecido por la Ley 99, ahorita artículo 3 de la Ley 2320, donde nos obliga como entidades territoriales a implementar o invertir en la adquisición de predios para la protección del recurso hídrico, el mantenimiento de los predios adquiridos o la implementación de los pagos por servicios ambientales. Desde la Secretaría de Medio Ambiente estamos liderando este espacio para poder trabajar con las comunidades, no hacer desalojo o sacar las comunidades de su territorio, sino trabajar con las comunidades para la protección y la conservación del recurso hídrico.
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0: La banda sinfónica de la institución educativa Pío XII del municipio de Salamina obtuvo el primer puesto en la categoría juvenil y el reconocimiento a mejor arreglo musical en el más reciente Festival Internacional de Bandas de Música Infanto-Juveniles 2026, realizado en República Dominicana.
13: La música y el talento juvenil de Caldas se volvieron a brillar en el escenario internacional. La banda sinfónica de la institución educativa Pío XII del municipio de Salamina alcanzó importantes reconocimientos en un festival internacional realizado en Panamá, consolidándose como una de las agrupaciones estudiantiles más destacadas del país. La agrupación obtuvo el primer lugar en la categoría juvenil y recibió además un reconocimiento especial por mejor arreglo musical, resultado que refleja años de disciplina, preparación artística y compromiso por parte de estudiantes, docentes y directivos. Los jóvenes músicos integrados por estudiantes del municipio de Salamina representaron a Colombia y al departamento de Caldas frente a agrupaciones internacionales, logrando destacarse por la calidad de sus interpretaciones y el nivel técnico demostrado durante el certamen. Autoridades departamentales resaltaron el impacto del programa de bandas sinfónicas de Caldas, considerado uno de los más sólidos del país, y que actualmente reúne a miles de niños y jóvenes alrededor de la formación musical y artística. El triunfo fue celebrado por la comunidad salamineña, que recibió a la delegación con orgullo y reconocimiento por llevar el nombre del municipio y de Colombia en lo más alto de un escenario internacional. El director de la banda sinfónica del municipio de Salamina, Diego Fernando López, se mostró muy agradecido con todas las personas que hicieron parte de este bonito proceso.
14: Agradecerles a todos por este bello detalle con los niños, que ellos son de verdad los importantes en este gran logro de parte de ellos. Yo quiero agradecerles de la institución. Esto ha sido de verdad una semana muy fuerte de trabajo. Agradecerle al señor alcalde, agradecer a la gobernación, a nuestra institución, agradecerle a los padres de familia, sí, que de verdad sin ellos este proyecto musical no podría ser lo que es ahora. A los niños de la banda sinfónica, de verdad agradecerles, porque ellos son los que hacen posible esto. Yo solo pongo mi granito de arena, que es darle un orden a todo este proyecto, pero sin ellos, que son los que, como yo coloquialmente lo digo, soplan y mueven los dedos o mueven las manos, esto no sería posible. Teníamos un sueño de hacer historia, de que en este bicentenario de Salamina de verdad llegáramos con un título internacional, que primera vez en la historia pasa para este municipio, y lo logramos.
13: Para muchos habitantes de Salamina, incluso del departamento, este logro representa no solo una victoria musical, sino también un ejemplo de poder transformador de la cultura y la educación en la juventud.
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1: Con el fin de verificar el cumplimiento de compromisos en términos de salubridad pública en el sector de la Galería de Supía, funcionarios de la Dirección Territorial de Salud de Caldas hicieron un recorrido en este sector. Sobre esta visita, esto dijo a través de Supía TV el secretario de Gobierno y Asuntos Administrativos de Supía, Mario Fernando Bueno Abello.
15: Tuvimos una visita oficial por parte de la Territorial de Salud de Caldas, la cual viene haciendo un seguimiento desde hace varios años al funcionamiento de la galería, donde por medio de estas visitas nos han hecho unos requerimientos incorporados en un plan de mejora, para lo cual ellos vinieron a verificar los avances de esos requerimientos, donde evidenciaron las inversiones que se han hecho por parte de la administración municipal en esta infraestructura. Hacer esas adecuaciones que han sido orientadas por el ente de control para que la infraestructura de la galería cumpla con estos lineamientos y se pueda prestar unos servicios en el marco de la salubridad y de la funcionabilidad de ella. Estas inversiones se hicieron básicamente en el punto del despostadero, en la habilitación de unos baños nuevos, en la mejora del alcantarillado, y se sigue trabajando en otros aspectos. Otro de los compromisos que adquiere la administración municipal es trabajar de manera coordinada con las personas que hacen el aprovechamiento y tienen en arrendamiento los diferentes espacios de la infraestructura de la galería y hacen uso del espacio público dentro del perímetro de la galería, para que tomemos acciones de salubridad, de aseo y de sanidad, para lo cual la administración municipal deberá hacer otras inversiones, bajo que las recomendaciones que da la misma territorial, que van enfocadas en la instalación de unos guardaescobas, el cambio de unas puertas de madera y el manejo integral de las plagas existentes en esta infraestructura.
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0: Y en Filadelfia, Caldas, se reanudaron las sesiones del Consejo Municipal. Invitados muy importantes han hecho parte de estas plenarias. Así lo registraron en el canal FTV.
16: Hola, ¿qué tal? Un cordial saludo para la red de medios ciudadanos. Johnny Salazar desde el canal Filadelfia Televisión. El pasado 1 de mayo se iniciaron las sesiones del Consejo Municipal referentes al mes de mayo, en los cuales se han tenido diferentes invitados, como son Johnny Alexander Tamayo Arias, vicerrector de sede; Andrés Ignacio Carmona, director administrativo; Luis Ricardo Vázquez, director académico; y Esteban Marín, líder de Unimedios de la Universidad Nacional. También estuvo el señor Carlos Andrés Calderón, jefe de Educación a Distancia de la Universidad de Caldas, el día 5 de mayo, para resolver diferentes dudas, especialmente aquello que tiene que ver con la estampilla. Desde Filadelfia, Caldas, Canal Filadelfia Televisión, para la red de medios ciudadanos, Johnny Salazar.
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1: El informe de Manizales, ¿cómo vamos?, indica que las universidades siguen teniendo tendencia importante a la hora de estudiar y prepararse.
17: Manizales, ¿cómo vamos?, presentó las cifras de estudiantes que pasan directamente del colegio a las universidades. mostrando que las cifras en los últimos años siguen creciendo y que la oportunidad de entrar a una institución de educación superior sigue siendo la mejor opción para la preparación profesional y que Manizales sigue destacándose como una ciudad universitaria. Camila Palacio Arce, directora de Procaldas.
18: Nosotros desde Procaldas tenemos dentro de nuestra agenda el tema de educación y para nosotros como institución es muy valioso contar con la instancia de Manizales como vamos y sobre todo que una instancia que nos ha permitido tomar decisiones a través de los datos pues nos permita tener un panorama de la educación superior que tiene hoy nuestra ciudad. Nosotros sí consideramos que la educación es el pilar sistémico de la sociedad y del desarrollo económico y social y hoy vemos en los resultados pues que hay un esfuerzo grande que las universidades están haciendo y que mantienen su pertinencia en temas de matrícula y demás, pero sin duda alguna que hay unos retos estructurales pues que vienen desde la pandemia en temas de matrículas, en temas de pues entender las dinámicas educativas para poder suplir con esos retos sociales y de juventud pues que tenemos ahora y que esta también sea una oportunidad para agradecer a Camilo y a Manizales cómo vamos y sobre todo a todos los aliados que hacen posible que este informe pueda servirnos como un insumo principal para la toma de decisiones en la ciudad.
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0: Ahora en El Canasto del Eje, consejitos saludables, con nuestro compañero Juan Alberto Giraldo, que hoy nos habla sobre el poder de las uchuvas.
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17: Pues en Consejitos Saludables les hablamos sobre la uchuva. Sirve principalmente para fortalecer el sistema inmunológico, mejorar la salud visual y reducir el colesterol, gracias a su alto contenido de vitamina A y C, antioxidantes y fibra. Es una superfruta utilizada para regular la glucosa en sangre, tratar problemas de garganta, mejorar la digestión y combatir el envejecimiento prematuro. Protege las células del envejecimiento y fortalece el sistema inmune. Ayuda a reducir el colesterol malo y los niveles de azúcar en la sangre. Es útil para tratar problemas de garganta, artritis y en algunos casos problemas de próstata. Mejora la visión al fortalecer el nervio óptico y ayuda a la concentración gracias a su fósforo y magnesio. Es rica en fibra y minerales como hierro y calcio. Se consume fresca, en mermeladas, deshidratada, en ensaladas, licores, salsas, helados o cubierta de chocolate. Pero queremos hablarles sobre el más reciente estudio que dice que esta fruta pues ayuda a reducir la inflamación dental que afecta al 61% de los colombianos. Y es que un estudio de la Universidad Nacional de Colombia reveló que un extracto de uchuva logró reducir hasta en un 50% la inflamación en células de encías afectadas por una bacteria asociada con la periodontitis. Esta enfermedad afecta a más de la mitad de la población adulta en el mundo. La uchuva es una de las frutas insignia de Colombia. Ahora despierta interés en el campo odontológico. Estos investigadores de la Universidad Nacional encontraron que ese extracto de esa fruta puede disminuir de forma importante la respuesta inflamatoria relacionada con esta enfermedad, la periodontitis, una enfermedad crónica que deteriora las encías y puede causar la pérdida de dientes. El estudio se desarrolló en condiciones de laboratorio y se enfocó en analizar cómo reaccionan las células de las encías frente a la bacteria Porphyromonas gingivalis, uno de los principales microorganismos asociados con esta enfermedad oral. La investigación la lideró Sara Delgadillo Barrera, magíster en farmacología de la Universidad Nacional, quien trabajó con fibroblastos gingivales humanos, células encargadas de mantener la estructura de las encías y participar en los procesos inflamatorios. Así que, a comer uchuva.
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1: En ¿Sabías qué? les hablamos sobre los estudios de la NASA acerca de la extinción de la Tierra.
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17: Mucho se ha hablado sobre el posible fin de la Tierra. Inclusive tuvimos hasta una película porque los mayas decían que en el 2012 se iba a extinguir el globo terráqueo. Pues todo sigue fluyendo de manera normal. Sin embargo, pues sobre el fin de la Tierra, este tema que Colombia siempre lo ha tenido en cuenta y por supuesto los especialistas, sobre todo aquellos que estudian la atmósfera, pues siempre hablan de ella, dicen que combina la ciencia planetaria con escenarios apocalípticos. Aunque no es algo que vaya a ocurrir mañana, la ciencia ha establecido plazos y escenarios bastante claros sobre el destino del planeta. Algunos de los datos dicen que, según investigaciones basadas en simulaciones de la NASA y la Universidad de Tokio, la Tierra tiene una fecha de caducidad ineludible debido al envejecimiento del Sol. La vida compleja en la Tierra se extinguirá en aproximadamente 1.000 millones de años. Otros de los teóricos dicen que en unos 5.000 millones de años el Sol se quedará sin hidrógeno y se convertirá en una gigante roja. En este proceso se expandirá masivamente y engullirá a los planetas interiores, incluyendo a la Tierra, reduciéndola a polvo. El fin de la vida será lento, no repentino, pues dicen que no será un evento apocalíptico estilo cine. El aumento progresivo de la radiación solar hará que la Tierra se vuelva inhabitable lentamente, disminuyendo el oxígeno y aumentando las temperaturas hasta que la atmósfera colapse. Mucho antes de que los océanos se evaporen por completo, el aumento de la temperatura alterará la tectónica y la atmósfera, reduciendo los niveles de dióxido de carbono. Esto detendrá la fotosíntesis, eliminando las plantas y por ende el oxígeno, dejando a la Tierra con una atmósfera tóxica. La Luna se aleja lentamente de la Tierra a un ritmo de unos 3.8 centímetros por año. Aunque no es la causa principal del fin del planeta, esto afectará la estabilidad de la rotación terrestre a muy largo plazo. Existe una posibilidad de que estrellas errantes desestabilicen el sistema solar. Una estrella llamada Gliese 710 se acercará lo suficiente en el futuro para alterar las órbitas planetarias y provocar una lluvia de meteoritos letales. Así que, pues simplemente son datos que hay que saber, ya que, de acuerdo a nuestros estudios de la NASA, pues a la Tierra le quedan aproximadamente 1.000 millones de años.
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0: Como una forma de promover la transparencia, la participación y la gobernanza en el sector extractivo o minero, la Secretaría Internacional de la Iniciativa para la Transparencia en las Industrias Extractivas visitó Marmato. Sobre esta iniciativa se refirió Emanuel Aguilar Burgoa, oficial para América Latina y el Caribe del Secretariado Internacional.
19: Para nosotros es muy importante trabajar siempre con las comunidades. El estándar AT es un estándar de transparencia, pero también es un estándar de buena gobernanza. Se habla sobre el compromiso del gobierno, el compromiso de las empresas, el compromiso de la sociedad civil. Y cuando hablamos de la sociedad civil y esa relación que tiene con las empresas y el gobierno, no podemos dejar de poner el foco en lo que sucede en los territorios. Entonces, para nosotros es muy interesante, muy importante conocer cuáles son las buenas prácticas que las empresas están haciendo en los distintos lugares donde la explotación minera y petrolera es muy relevante. Entonces, pues conocer lo que está sucediendo aquí en Segovia, conocer las buenas prácticas de Aris Mining, pues es muy, muy importante. Y también conocer, por supuesto, la perspectiva de la sociedad civil local, que para nosotros llevar esa voz tanto al espacio nacional como al espacio internacional, pues es muy relevante también. Quiero reconocer a Aris Mining por la apertura de recibirnos, de mostrarnos también el relacionamiento que tiene con las comunidades, el impulso que le están dando también y la apertura de sentarse con sociedad civil y con las autoridades. Yo creo que nunca es fácil generar confianza en estos espacios. Toma tiempo, mucho tiempo en algunos países donde tenemos otras experiencias. Pero para mí, yo creo que vale la pena reconocer estas buenas prácticas.
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1: Se acercan las elecciones presidenciales y el Consejo Nacional Electoral realizó un nuevo simulacro nacional de la plataforma de postulación y acreditación de actores electorales. Así se refirió el presidente del Consejo Nacional Electoral, magistrado Cristian Quirós.
20: Hoy inicia nuestro segundo tiempo. Hoy desde el Consejo Nacional Electoral recibimos las 13 campañas presidenciales, dándole legitimidad y transparencia al próximo proceso electoral. En las más de 123 mil mesas vamos a tener ojos vigilantes de cada una de las campañas y cada uno de los partidos. Les entregamos las herramientas tecnológicas a todas las campañas presidenciales para que puedan acreditar, postular y capacitar los actores electorales.
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13: Y para terminar el Canasto del Eje para esta semana, les contamos que la talentosa nadadora quincheña Gabriela Ibarra Maya volvió a destacarse en el ámbito deportivo tras su sobresaliente participación en el Campeonato Internacional de Aquamá, realizado en la ciudad de Cúcuta. La joven deportista representó con orgullo al municipio de Quinchía, logrando importantes resultados en esta competencia que reunió a destacados nadadores de diferentes regiones del país. Gabriela obtuvo medalla de plata en la prueba de 500 metros pecho, demostrando su gran nivel técnico y competitivo en el agua. Además, alcanzó la medalla de bronce en los 200 metros combinados, consolidándose como una de las promesas de la natación regional y dejando en alto el nombre de Quinchía en este importante certamen internacional. Familiares, entrenadores y habitantes de Quinchía felicitaron a la joven nadadora por estos importantes triunfos, resaltando el compromiso y la perseverancia que la han llevado a obtener excelentes resultados en escenarios de alto nivel competitivo. Su madre, Paola Maya, nos habla sobre la participación de su hija en este certamen internacional.
21: Gaby lleva en promedio más o menos 2-3 años entrenando fuerte. Ella empezó entrenando 3 días a la semana en Guppy, en el club Guppy en Quinchía, con la entrenadora Jennifer. Jennifer es muy muy buena entrenadora, ha sido la que ha impulsado y le ha metido en la cabecita a Gaby como el amor a ese deporte y las competencias. Hace más o menos un año y medio empezó a entrenar también en Pereira. Se le sumó ya a su entreno, ya dejó de entrenar 3 días, empezó a entrenar 5 días a la semana con Jennifer en Quinchía, y aparte dentro a un club que se llama AquaDN en Pereira, que le ha ayudado pues como a impulsar. Está federada, ella tiene muy buena marca en el ranking nacional. Ella ha estado en varios torneos, festivales. También hace aguas abiertas, en las cuales ha estado en San Andrés, Guatapé, Santa Marta, y donde ha clasificado a finales mundiales, solo que por presupuesto no se ha podido llevar, como lo fue a las 2 veces clasificó a la final en Dubái. En esta oportunidad tuvimos el placer de llevarla a Cúcuta a un torneo internacional donde tuvo muy buenos resultados, teniendo 2 medallas de plata y una de bronce, y obteniendo muy buenos tiempos para su ranking.
13: El desempeño de Gabriela Ibarra Maya es motivo de orgullo para la comunidad quincheña, que reconoce en ella el esfuerzo, la disciplina y la dedicación que caracterizan a los jóvenes deportistas del municipio. Su participación y logros son también un ejemplo e inspiración para las nuevas generaciones que sueñan con destacarse en el deporte.
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1: Llegamos al final de este nuevo episodio del Canasto del Eje, agradeciendo su sintonía y también la transmisión a través de nuestras emisoras que hacen parte de nuestra red. Reiterar el saludo para todas las mamás en su día. La dirección es de John Jairo Herrera Sánchez, la edición estuvo a cargo de Héctor Freddy Castaño, la presentación desde Aguadas, Caldas, Olga Cecilia Franco. Soy Héctor Castro, aquí como siempre acompañándoles en el Canasto del Eje. Hasta la próxima semana.
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3: En Pensilvania Estéreo son las 7:41 minutos.

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4: En Pensilvania Estéreo son las 7:53 minutos.
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9: En Pensilvania Estéreo son las 8:23 minutos.
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5: En Pensilvania Estéreo son las 8:54 minutos.
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0: Amores oyentes de Pensilvania Estéreo, muy buenos días tengan todos ustedes. Gracias por escucharnos el día de hoy en este, su programa La Voz de la Administración. Hoy, sábado, La Voz de la Administración, hoy sábado, por el dial 93.1. También saludo cordial a quienes nos ven a través de la página de Facebook Live de la emisora Pensilvania Estéreo. Como siempre, extenderles un saludo muy especial de parte de nuestro alcalde Jesús Iván Ospina Teortúa, quien siempre está pendiente de este programa y de toda la información que damos, como también de todos los programas que se realizan a nivel municipal para el bienestar de todos y cada uno de los habitantes del municipio de Pensilvania. También saludamos especialmente de parte de la doctora Diana Milena Gallo Franco, secretaria de Salud Municipal, para toda la comunidad de Pensilvania. Fernando, yo sí quiero empezar el día de hoy dando un saludo muy, muy especial, muy cariñoso a todas las madres del municipio de Pensilvania y a quienes nos escuchan a través del dial 93.1 y nos ven a través de la página de Facebook. A todas las madres, a nuestras madres, las que los tenemos vivas, ese saludo de reconocimiento, por esa dedicación, por ese amor, por ese trabajo, por esa entrega que tienen para con sus familias, para con sus hijos. Eso es digno de admirar de todas y cada una de las madres de nuestro municipio y de todo el mundo. A todas las madres, nos las tengan vivas y nos las tengan con salud durante mucho tiempo para seguir disfrutando de ese amor maternal que nos dan cada día. Dios las bendiga a todas las madres de Pensilvania, de parte de la Administración Municipal y del programa La Voz de la Administración. Ahora sí, entremos en materia. Tenemos los invitados de la Oficina de Recreación y Deportes del municipio de Pensilvania. Tenemos a don Jorge Alejandro Hernández, coordinador de la oficina. Jorge, bienvenido a los micrófonos de La Voz de la Administración.
1: Bueno, muy buenos días para usted, Juan Diego, para toda la audiencia de Pensilvania Estéreo. Hoy estamos acá para compartir todos los temas en deporte y recreación. Aquí con mi compañero también, el hermoso corregimiento de Pueblo Nuevo, Hermilson Tobar.
0: Hermilson Tobar también, bienvenido a los micrófonos de La Voz de la Administración, funcionario que se encarga de la coordinación de deportes en el corregimiento de Pueblo Nuevo y otras cositas. Hermilson, bienvenido.
2: Muy buenos días para todos, buenos días para Juan Diego, para don Fernando, para Jorge. Muy contento de estar acá hoy en este programa.
0: Muchas gracias a usted por venir. Se vino a las 5 de la mañana de Pueblo Nuevo para poder cumplir con esta cita de La Voz de la Administración. Amables oyentes, no todo en la administración municipal es mejoramientos de vías, obras, jornadas de vacunación. Hay otras actividades que también son de suma importancia y de beneficio para toda la comunidad, como es el tema de la

0: y cualquier necesidad que la comunidad pues nos requiera.
1: Sí, exactamente. Entonces tenemos recreación, por ejemplo, en recreación se tiene una buena gama de equipos para poder llevar alegría tanto a los corregimientos como a las veredas.
0: Sí, Juan, eso es una apuesta de nuestro señor alcalde, pues anteriormente se centraba mucho en el deporte de la cabecera. Hoy en día contamos con, en el área de deporte somos 9, Juan Diego, los voy a mencionar, pues uno en cada corregimiento. Pues aquí nos acompaña Armilson de Pueblo Nuevo, en Arboleda está Andrés Gutiérrez, en San Daniel está Jorman Giraldo y en Bolivia está José Aime Tortuga. Aquí en la cabecera municipal estoy yo como coordinador, nos acompaña William Ramírez, auxiliar administrativo y que hace el proceso de ajedrez. Está Jason Fernando López, que nos ayuda con toda la parte ciclovía, baloncesto, préstamo de escenarios deportivos. Está nuestra compañera Maker Loaiza, que está en el proceso de tenis de mesa. Y David Felipe Cortés en el tema de voleibol, que lo apoyamos en el club. Y él nos apoya con este semillero en la vereda La Rioja.
1: Ahora vamos a hablar más específicamente sobre todos estos programas. Bueno, Jorge, ¿qué tiene que hacer una comunidad o una institución educativa o un corregimiento para solicitar los servicios de la Oficina de Recreación y Deportes? Digamos en el tema de saltarines, de apoyo, por decir algo, en unos juegos interclases, bueno, no sé, todo lo que ustedes manejan.
0: Juan Diego, pues muchas veces nosotros ya tenemos una agenda programada para ir a estas veredas y a los diferentes corregimientos. Acaba de pasar el mes de abril, que se celebró el mes del niño, una iniciativa de la administración municipal desde la oficina de la primera gestora, uh-huh, y que con todo el equipo de la Oficina de Recreación y Deporte y Cultura pues llevamos esta alegría a más de 2.000 niños en todo nuestro municipio. Estuvimos en los 4 corregimientos, en la vereda La Rioja, en la vereda Liguerón, antier estuvimos en la vereda Cartagena, aquí con nuestro compañero Armilson, y en muchas más veredas. Hay veces es muy difícil irse a cada zona, pero entonces ahí están nuestros compañeros monitores de deporte. Se pueden acercar a la corregiduría o ya en esas comunidades ya los tienen identificados quién es y tienen su número de contacto y piden pues el apoyo recreativo.
1: El apoyo recreativo, el apoyo de saltarines, de pronto también en un momento determinado de implementos deportivos.
0: Sí, señor, claro, se pueden hacer, los implementos deportivos sí se pueden acercar más bien acá a la cabecera y conmigo y pues les podemos ayudar en lo que de pronto necesiten.
1: Claro que sí. Bueno, usted mencionaba algo muy importante y desde el inicio de la administración de nuestro alcalde Jesús Iván Ospina Tortúa se dieron a la tarea de tener un representante en deportes en cada corregimiento. ¿Cómo se da este proceso?
0: Pues aquí está nuestro compañero Emilson, que nos cuente un poquito lo que él hace de todas las actividades tan hermosas y tan buenas que hacen para nuestros niños, sí, claro, jóvenes y adultos. Entonces, pues
1: Claro que sí. Con el mismo vamos a hablar más largamente de todo ese trabajo que hacen tanto él como los compañeros de los diferentes corregimientos. Jorge, pero adolecíamos de personas que se encargaran de este tema en los corregimientos. El alcalde le dio prioridad a este tema.
0: Sí, señor, pues es que anteriormente se centraba mucho acá en la cabecera, entonces humanamente era muy difícil pues complacer la cabecera municipal y los corregimientos.
1: Y por que eso, eran menos.
0: Por eso fue una muy buena estrategia, pues miren, le dije que ya somos 9 en el área de deporte, entonces pues, qué día nuestro compañero Andrés Gutiérrez estaba en la vereda Samaria, que es de las veredas más alejadas de nuestro municipio, entonces que anteriormente pronto no se podía llevar esta oferta institucional deportiva allá.
1: Claro que sí, claro. Bueno, Jorge, también hablemos entonces de estos procesos deportivos en la cabecera municipal, el proceso deportivo de baloncesto, te lo mencionaba, ping-pong, de voleibol. Esto, ¿cómo podemos acceder nuestros niños, nuestros jóvenes a estos procesos de formación deportiva?
0: Sí, Juan Diego.
1: Pues, y el apoyo también a las escuelas municipales de fútbol.
0: Acá tenemos semillero de baloncesto, tenis de mesa y voleibol. Pues las escuelas de fútbol son privadas, pero pues nosotros hemos tratado de apoyar pues en el préstamo del escenario deportivo, en dotación deportiva, y hay veces hacemos, entre las dos escuelas pues de fútbol, hacemos diferentes eventos y nosotros apoyamos con la premiación y la logística.
1: Sí, claro que sí. Y precisamente esas escuelas de formación deportiva, tanto las de fútbol como las que ya mencionamos, ¿todos estos niños participan, van a participar o están participando dentro de los juegos intercolegiados?
0: Juan Diego, no. 26 y 27 de mayo son los juegos intercolegiados. Los juegos intercolegiados es de las instituciones educativas. Nosotros como administración, pues nosotros nos encargamos de toda la parte logística, transporte, hospedaje, alimentación, organismos de socorro, arbitraje, hidratación. Bueno, ellos solamente vienen a participar. Tienen que traer las ganas y el entusiasmo porque de resto lo patrocinamos todos nosotros. Es una fase

0: municipal. En la fase municipal se sacaron unos campeones y después van a representar a nuestro municipio a nivel departamental y los que quieran campeones a nivel departamental a nivel nacional. Pero eso hacemos 26 y 27 de mayo acá en nuestra cabecera municipal.
1: Son 10 instituciones educativas.
0: Las 10 instituciones educativas están inscritas. Por primera vez, la institución educativa Santa Rita se animó a participar.
1: Qué bueno.
0: Entonces, las 10 completicas, vamos a 26 y 27. Fuera de esto, Juan Diego, pues también va a dinamizar la economía de nuestro municipio, porque se van a utilizar la hotelería, los restaurantes, el transporte. Y todos estos muchachos en sí van a venir a consumir aquí en nuestro municipio y van planteando esta economía.
1: Claro que sí, Jorge. ¿En qué deportes tenemos estos juegos intercolegiados?
0: Pues tenemos en fútbol de salón, fútbol sala, masculino y femenino. Hay inscritos en baloncesto, baloncesto 3x3, voleibol, tenis de mesa, atletismo y ajedrez.
1: Vea pues, tenemos actividad deportiva 26 y 27 de mayo con los juegos intercorregimientos, una apuesta para que...
0: Intercolegiados, perdón.
1: Para que tengamos esa apuesta... deportiva y de diversión tanto para los que vienen a participar como para nosotros los espectadores. Herminsul, usted con base pues ya lo que nos dijo el coordinador de deportes, tiene ese trabajo en el corregimiento de Pueblo Nuevo. Personalmente estuve en el corregimiento de Pueblo Nuevo el fin de semana pasado y pude ver que tiene como una escuelita de fútbol. ¿Y qué más actividades tiene usted en el corregimiento de Pueblo Nuevo?
2: Sí, señor, tenemos lo que es los semilleros deportivos, en fútbol, en microfútbol, también tenemos lo que es el torneo de microfútbol masculino y microfútbol femenino también.
1: Y hemos visto también que usted hace unas publicaciones sobre unos torneos interveredales.
2: Sí, señor, desde el 2022 empezamos con lo que es los juegos veredales juveniles e infantiles, pues viendo la problemática que había en las comunidades y las pocas oportunidades que tenían los niños, entonces quisimos pues como crear un espacio para ellos en base pues a los juegos intercorregimientos de los adultos, que pues, ya es una tradición acá en todos los corregimientos del municipio de Pensilvania. Entonces quisimos que los niños y los jóvenes también tuvieran esa oportunidad de participar en un evento como ese, entonces creamos esos juegos. Inicialmente empezamos acá en el municipio de Pensilvania en el 2022, tuvimos 125 participantes y entonces ya cada año pues decidimos hacerlo en diferente corregimiento. En corregimiento de Bolivia hubieron 175 participantes, después en el corregimiento de Pueblo Nuevo 230 participantes. El año pasado lo tuvimos en el corregimiento de San Daniel, 250 participantes, y este año le tocó al corregimiento de Arboleda con aproximadamente casi 300 participantes. Creo que este evento se ha convertido en uno de los eventos más importantes que tiene acá el municipio de Pensilvania en cuanto a los niños y los jóvenes.
1: Claro que sí, Jorge. ¿Cómo hacemos entonces para tener toda esa apuesta deportiva? ¿Qué hace la administración municipal?
0: Juan Diego, pues eso es voluntad del señor alcalde de apoyar todos esos procesos deportivos. Hermín se lo mencionaba, desde el año 2022 iniciaron ellos, los monitores particularmente. Cuando nosotros llegamos a la administración en el año 2024, pues yo llego a la coordinación y ellos ahí mismo me dicen: Jorge, necesitamos que nos apoyen en estos eventos. El primer año fue en Pueblo Nuevo, en San Daniel. Nosotros hemos apoyado con premiación y el transporte. Y fuera de eso, toda la logística. Como yo también soy árbitro, me voy a apoyar a todas esas actividades, en toda esa logística.
1: Todero, don Jorge.
0: Entonces, pues Juan, este año estuvimos en el corregimiento de Arboleda en marzo, los días 21, 22 y 23. Más de 300 niños dinamizando la economía, haciendo deporte. También de los cuatro corregimientos y veredas, y también invitamos a un corregimiento del departamento de Antioquia, del municipio de Nariño, que es Puerto Venus, Antioquia. Entonces, pues también entrelazar toda esa comunidad, Arboleda, Pueblo Nuevo, Puerto Venus, en pro del deporte, pues de una entidad muy sana.
1: Precisamente antes de entrar al programa, ahora Hermicio me comentaba que ayer tuvieron un encuentro deportivo con Puerto Venus, casi hasta medianoche.
2: Sí, señor, anoche tuvimos un encuentro deportivo en Pueblo Nuevo con el vecino corregimiento de Puerto Venus, con el cual pues tenemos una muy bonita amistad con todos los deportistas y con el coordinador de EA. Estuvimos prácticamente hasta las 2 de la noche. Esta mañana me madrugué a las 5 de la mañana para acá para asistir al programa.
1: Para que vea pues. Pero entonces, por decir algo, Puerto Venus, lo llamo usted y dice: voy a ir a jugar con unos niños, con unas niñas a Pueblo Nuevo. ¿O cómo se organizan esos encuentros entre departamentos en el límite pues entre Caldas y Antioquia?
2: Sí, señor, y aprovechando pues la cercanía del corregimiento de Puerto Venus, cuadramos encuentros deportivos, nosotros subimos allá, ellos también nos visitan. creo que Pueblo Nuevo es una parte donde la gente le gusta mucho ir a visitar, no solamente turistas, sino también los deportistas, porque es un corregimiento pues que cuenta con muy buenas aguas para la gente tirar baño. Entonces, de una vez van a jugar y de una vez aprovechan para aprovechan el clima que tiene este bello corregimiento.
1: Y escenarios deportivos, como está
2: y escenarios la, deportivos.
1: La cancha cubierta, que ustedes lo llaman el Coliseo, también está la cancha de fútbol que es totalmente en grama, no hay necesidad de hacerle mucho mantenimiento, porque la grama es de esa grama bajita.
0: Hay que guadañar.
1: Hay que guadañar, pero muy de vez en cuando, ¿o sí?
2: Sí, señor, de hecho el año pasado tuvimos la visita, creo que por primera vez en el corregimiento de Pueblo Nuevo, del corregimiento de Florencia, vinieron casi 100 personas. Pues por los lados de acá de Pensilvania pues no han podido casi bajar por la cuestión del transborde que hay en las placabuellas, pero para este año, si Dios quiere, tenemos unos grandes encuentros con las escuelas de acá del municipio de Pensilvania.
1: Yo recuerdo hace algunos años, muchachos, que para Pueblo Nuevo, toda esta región, Pueblo Nuevo, Arboleda, se hacían unos encuentros deportivos donde participaba San Diego, donde participaba Florencia, participaba Nariño, participaba Puerto Venus, y eso era una fiesta completa. De pronto, si don Oscar Gómez y algunos amigos de Puerto Venus nos están escuchando, se reunían y decían, vamos a hacerlo tal día, y eso era una fiesta completa para estos corregimientos. Inclusive, los de Arboleda bajaban a pie a Pueblo Nuevo, o los de Pueblo Nuevo se iban a pie por Playa Rica a Arboleda, pero eso era un paseo impresionante de bueno, y toda la camaradería que había entre todos estos municipios y corregimientos y veredas que se juntaban en cualquiera de estas localidades en torno al deporte. Era una actividad muy bonita. A partir de ahora se está nuevamente replicando con lo que nos dice Herminsu, que ya Florencia vuelve a estar dentro de esta apuesta deportiva en el corregimiento de Pueblo Nuevo, bueno, y en toda esta zona. Así es,
0: Jorge. Sí, Juan Diego, esa es la realidad, y pues estratégicamente porque están muy cerca pues todo este cañón pues de la cuenca de Samaná, pues está Puerto Venus, Pueblo Nuevo, Arboleda, Florencia,
1: Nariño, todos estos
0: pueblos están muy cercanos.
1: Este entorno al río Samaná Sur. Bueno, Jorge, Jorge y Arminson, ¿qué se nos viene pronto tanto para el municipio de Pensilvania como para el corregimiento de Pueblo Nuevo en cuanto a recreación y deportes?
0: Juan Diego, ahorita para el municipio, pues les cuento que tenemos los juegos departamentales. Pues estos juegos departamentales vamos más de 92 inscritos del municipio, pero ahorita vamos a competir en el municipio de Neira Caldas. El departamento se dividió en 6 grupos. A nosotros nos tocó con Manizales, Villa María, Neira y Anserma. Y vamos a participar en fútbol de salón masculino y femenino, voleibol masculino y femenino y baloncesto masculino y femenino.
1: ¿Esto es cuándo, perdón?
0: 21, 22 y 23 de mayo en el municipio de Neira Caldas.
1: O sea, vamos 21, 22 y 23 de mayo a Neira. Sí. Y seguimos 26 y 27 con más juegos
0: intercolegiados. Ese sí, sí. Saca la cabecera. Tenemos mucha oferta deportiva. El corregimiento de Pueblo Nuevo vienen más de 26 estudiantes a participar de estas justas deportivas. Juan Diego, también comentarle a la comunidad pues el tema deportivo, la parte recreativa también. El municipio hace un mes y medio, pues inauguró los parques infantiles en cada corregimiento, adecuó o organizó un nuevo parque infantil. En los 4 corregimientos se hizo, y acá en la cabecera pues hay unos parques infantiles muy deteriorados y pues ya están en óptimas condiciones, como pues, acá en el CIC, en el barrio El Dorado, barrio Buritica, en el barrio Chiquinquirá, no sé cuándo me falta acá, y uno en cada corregimiento. En Bolivia es nuevo el parque, se adecuó momentáneamente donde va a ser el centro de salud. En Pueblo Nuevo se adecuó un nuevo parque y se arregló el que estaba en la plaza principal, lo mismo en el corregimiento de San Daniel y en el corregimiento de Pueblo Nuevo.
1: Eso le iba a decir yo, o sea, los parques pues por su deterioro normal y porque prácticamente están al sol y al agua, están a la intemperie, sufren un deterioro. O sea, pero algunas piezas se pueden recuperar, eso le iba a decir yo. O sea, se recuperaron los que se pudieron recuperar, se hicieron mejoramientos y se instalaron nuevos parques infantiles.
0: Así es, Juan Diego.
1: Sí, esto gracias a la administración municipal pues, de que hace ese esfuerzo. Entonces, también la administración municipal hizo el esfuerzo de comprar unos nuevos saltarines, de tener otras, ¿cómo se llama esto? otras alternativas para que los niños puedan disfrutar de esos saltarines, que para nadie es un secreto que es una de las mayores diversiones que tienen los niños.
0: Sí, Juan, en el mes de diciembre se adquirieron pues dos nuevos inflables. Los que habían pues ya no contaban con las garantías suficientes, ya estaban porizados, y saltarines que llevan más de 15, 16 años que en uso, pues entonces ya no estaban en buenas condiciones. Y pues como lo mencioné anteriormente, pues Juan Diego, uno cuando lleva sus saltarines a la zona rural, a las veredas, pues la felicidad de los niños es innombrable, porque pues acá en la cabecera muchas veces esos jóvenes y niños tienen más oportunidades pues de acceder a esto, pero la verdad en esas zonas uno queda muy satisfecho con el deber cumplido cuando lleva esto. Hermilson esta semana hizo una actividad en la vereda de Cartagena y pues poquitas veces había llevado un saltarín allá.
2: Primera vez
0: y pues por ahí vi las fotos. Y cuéntenos más sobre esa actividad, Hermilson, allá en Cartagena.
1: Sí, a ver qué fue lo que ocurrió allá.
2: Sí, señor, esta semana tuvimos una tarde de saltarín en la vereda de Cartagena. Es una vereda muy bonita que tiene el corregimiento de Pueblo Nuevo. Entonces decidimos pues llevar el saltarín a los niños allá. Es primera vez que los niños tuvieron esa oportunidad de tenerlo allá en la vereda. Y pues muy contento por la actitud de los niños, ellos muy felices, se disfrutaron toda la tarde de lo que es el saltarín. Hay que tratar, pues, creo que es uno de los lemas míos, llegar a las partes donde es muy difícil que los niños tengan esas oportunidades. Hay que buscar esos espacios, comunidades donde haya buena población. Entonces, pues ese es el mayor trabajo que uno puede hacer por una comunidad, buscar los sitios más distantes.
1: Claro que sí. Venga, aprovecho la oportunidad con un paréntesis aquí para saludar a doña Lucenido Espina de Santa Teresa. Nos acaba de escribir que está muy pendiente siempre del programa La Voz de la Administración. Y no sé cuándo le dije Mincho, no. Pero igual, si le decimos don Hermilson Tobar, no lo conocen en Pueblo Nuevo.
2: No.
1: Hay que decirles Mincho. Mincho el de deporte, ¿cierto?
2: Sí, señor.
1: Así de sencillo, o como cualquier parte de la geografía de Pensilvania o de Antioquia, que nos conocen es por el mote, no por el nombre completo. ¿Cierto que sí, don Jorge? Don Jorge, ¿qué tenemos más que...?
0: No me voy a decir así.
1: Sí, exactamente.
0: No, Juan Diego, también contarle pues a la comunidad que también con articulación con el programa Muévete Caldas por tu Salud y la articulación con la administración municipal, estamos llevando la rumba aeróbica, actividades de rumba voz en la cabecera municipal. Estamos yendo al corregimiento de Bolivia, Pueblo Nuevo, Arboleda, la vereda La Soledad, la vereda Liguerón, con nuestro compañero Jairo haciendo toda esa actividad. Jairo también nos ayuda en toda la parte recreativa, pasa saltillas con las diferentes empresas. Ahorita, hoy sábado, tenemos ajedrez al parque a las 10 de la mañana para todas estas personas que les guste practicar
1: todos,
0: el deporte.
1: Todos los sábados.
0: El deporte es ciencia. Vamos a patear el caballo, Juan Diego.
1: No, yo no me arrimo por allá porque me patea el caballo. Pero, Jorge, el ajedrez al parque es cada 8 días los sábados. Sí. Sagradamente, don William Ramírez está con sus mesitas y con sus tableros de ajedrez y sus fichas ahí en el parque.
0: Y también tenemos semillero en las tardes. También desde la institución educativa de UNF Kennedy, de su rector Federico, empezó a impulsar este deporte en la institución como una artística. Entonces se compró su dotación de tableros y nos pidió el apoyo de nuestro compañero para ir a orientar clases allá. Entonces casi se está dando como una cátedra de ajedrez en esta institución. Él va también todos los viernes a orientar allá. Entonces ha crecido mucho este gusto por este deporte también.
1: Porque valga la aclaración, William juega ajedrez con los ojos cerrados.
0: Sí, claro, ya llevamos muchos años de experiencia y pues ese también es un deporte, es el deporte ciencia. Uh-huh. También con las escuelas de fútbol va. Entonces, Juan Diego, está trabajando deporte mental y deporte físico. ¿Cuántos procesos cognitivos no van a desarrollar estos muchachos?
1: Claro que sí.
0: Del
1: claro
0: aprendizaje. Sí.
1: El ajedrez es uno de los deportes, no digamos más completos, pero sí que activa mucho la mente, activa mucho las estrategias y pone a pensar a los jóvenes o a quien practique este deporte. Bueno, yo no soy muy bueno para eso, pero para eso podemos mover fichitas y, como ya les decía, me patea el caballo. Pero de todas maneras es un deporte muy interesante y en ocasiones muy divertido, en ocasiones no, siempre muy divertido. Jorge, nos vamos a la pausa comercial de las 9:30, no sé qué se nos hizo don Fernando, para que nos vamos, ya vemos a comerciales, porque tenemos otras cositas de qué hablar en la próxima media hora del programa de La Voz de la Administración. Ya viene don Fernando para que nos vamos entonces para la pausa comercial de las 9:30. Nos vemos en unos minuticos, amables oyentes.
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6: En Pensilvania Estéreo son las 9:27 minutos.
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0: 9:32 en Pensilvania, Estéreo 93.1. Amables oyentes, muchas gracias por continuar con nosotros aquí en este el espacio de la Administración Municipal, la voz de la Administración. La voz de la Administración Municipal, en cabeza de nuestro alcalde Jesús Iván Ospina Teortúa. Bueno, mucho más para contar en el tema deportivo, en el tema de recreación y deportes para el municipio de Pensilvania. Edmilson, para los corregimientos, o especialmente para el corregimiento de Pueblo Nuevo, ¿qué se viene en este periodo que falta del año 2026?
1: Sí, señor. Si Dios quiere, pues tenemos planeado un encuentro deportivo en ir a visitar al corregimiento de Puerto Venus. También tenemos una visita pendiente al corregimiento de Florencia. Creo que Pueblo Nuevo es casi nunca llegado a ir a jugar al corregimiento de Florencia. Entonces, si Dios quiere, pues este año también tenemos pensado ir a ir con todas las categorías, desde niños, jóvenes, adultos y adultos mayores.
0: ¿En qué disciplinas?
1: En todas las disciplinas. Vamos a llevar, si Dios quiere, baloncesto, voleibol, micro femenino, micro masculino y pues los semilleros de fútbol y microfútbol.
0: Ok. ¿Y qué más nos contaba? ¿Qué más tenemos para esta apuesta para el
1: resto? Si Dios quiere, también tenemos pensado llevar la delegación de Pueblo Nuevo a los Juegos Solidareños, que son unos juegos muy importantes que hay en la Soledad. Entonces, siempre Pueblo Nuevo ha participado cada 2 años en estos juegos. Entonces, pues este año que estoy trabajando allá en el corregimiento, pues si Dios quiere no va a ser la excepción. Entonces, también vamos a participar con la delegación de Pueblo Nuevo.
0: Bueno, Edmilson, la invitación para que más niños, más jóvenes, más adultos se unan a esas escuelas de formación y semilleros deportivos que tiene el corregimiento de Pueblo Nuevo.
1: Hacerle la invitación a todos los papás para que escriban los niños a los semilleros de cada corregimiento, no solamente el corregimiento de Pueblo Nuevo, el tal corregimiento de Arboleda con Andrés, el corregimiento de San Daniel con Jorman, el corregimiento de Bolivia con José. Entonces, para que inscribamos a los niños a todos esos procesos deportivos, creo que es una de las mejores formas que tenemos para alejar los niños y los jóvenes de todos los vicios que hay hoy en día. Pues es una realidad desafortunadamente la que tenemos, pero pues hay que tratar como de llevárnoslos hacia el deporte, que es un medio que yo creo que nos puede servir mucho para eso.
0: Y también desconectarlos de las pantallas, porque esa también es una problemática que se está viviendo actualmente.
1: De hecho, hoy en día es un problema con los niños porque prefieren ponerse a jugar que ir a jugar con el celular, que dicen pues a practicar algún deporte, pero después hay que tratar de ir donde ellos, hablarles y motivarlos. Creo que una de las mayores motivaciones que tienen los niños de participar en los semilleros es los encuentros deportivos con las otras escuelas. Ellos entrenan, pero ellos saben que van a participar en encuentros deportivos en otras partes. Entonces eso sí que los motiva a ellos para que practiquen el deporte.
0: Claro que sí, Edmilson. Pero se me ha pasado como hacer una aclaración, o que ustedes nos hagan una aclaración, Jorge y Edmilson, es el tema del rendimiento académico, ¿cierto? Una de las filosofías de estos programas, de estas apuestas deportivas y recreativas, es que el niño o el joven esté rindiendo académicamente.
1: De hecho, nosotros trabajamos muy de la mano con los profesores, con los papás, como usted dice, en el rendimiento de académico. Creo que esa es una de las mayores requisitos que tiene cada niño para poder participar en los encuentros deportivos, ir bien académicamente, pues porque muchas veces toca pedir permiso en el colegio para que puedan asistir a ciertos encuentros deportivos que pues prácticamente son días de estudio. Entonces, pues uno acude al rector o a los profesores para solicitar el permiso de ellos. Entonces, pues uno creo que esa es una forma también para que ellos se motiven a estudiar.
0: Claro, bueno, o sea, primero que todo están representando al corregimiento o al municipio, ¿cierto? Bien por los rectores de las instituciones educativas y los coordinadores de que den ese permiso, pero también debe estar el compromiso del alumno de desatrasarse, de rendir académicamente, de estar al día con sus tareas, con sus trabajos, con sus evaluaciones.
1: De hecho, claro, eso es así. Cuando los niños están mal académicamente, pues uno no los lleva a jugar.
0: Ni la mamá ni el papá le da permiso, ni ustedes tampoco lo aceptan, señor, dentro de cosas hasta que no recuperen las materias. Y es muy buena táctica, Jorge, porque ellos se enamoran de su deporte, se enamoran de su práctica deportiva y tienen esa rutina ya, que saben que, por decir algo, los lunes desde las 4 de la tarde van a ir a jugar baloncesto. van a ir a jugar baloncesto. Entonces, para ellos eso ya es un aliciente. Pero si se les quita esa cosa, entonces ya van a decir, estoy rindiendo poquito en el colegio, pero me gusta el baloncesto, entonces voy a recuperar todo lo que
2: sí, Juan Diego, todos esos procesos son complementarios. En el deporte, como deportista, pues ahí uno trabaja valores como disciplina, el tema de puntualidad, el respeto a los compañeros, respetar a los profesores, mantener
0: el juego limpio.
2: Juego limpio, mantener su entorno adecuado. Entonces, esto no solamente que los padres tengan esto como una guardería, que está el proceso, no como una guardería, sino que acá también se va a formar su niño, allá también se le va a respetar, van a aprender valores. Y entre comunidad, entre la escuela y la familia, tenemos que formar a todos estos seres humanos.
0: Una formación integral. Una formación integral, Jorge.
2: Así es, Juan Diego. Entonces, pues también acá, no lo comenté ahorita, pues también están los torneos para las personas mayores. Tenemos campeonato de fútbol máster que lo jugamos lunes y jueves.
0: Ah, sí, hablemos de eso, Jorge. Hablemos de los campeonatos de aquí locales, aquí, pues, para que visiten los escenarios deportivos.
2: Claro, acompañemos a nuestros familiares, a nuestros amigos. Pues lunes y jueves tenemos torneo de fútbol máster, mayor de 38 años. Tenemos 7 equipos.
0: Ya, eso es en la noche en el poli.
2: En el poli, ya estamos en las últimas fechas y empezar las fases finales. Como 80 deportistas en este torneo. Y los sábados y domingos jugamos el torneo municipal de fútbol libre, hay 8 equipos, ya vamos en la segunda ronda.
0: Y perdón, Jorge, perdón, fútbol máster, o sea, tenemos un muy buen escenario deportivo iluminado en su totalidad. Nos faltó hablar del proceso deportivo de patinaje también, aunque es privado, pero también tiene apoyo de la administración. Ahorita hablamos de eso. Jorge, bueno, entonces hagamos claridad. Tenemos actividad deportiva casi todas las noches en el poli, aprovechando la iluminación, el escenario que tenemos.
2: Lunes y jueves, y se presta una escuela deportiva los miércoles, y también se entrenamos con la selección mayores también los miércoles. Sábados y domingos en el torneo municipal de fútbol libre.
0: En la noche.
2: Pues que eso mucha gente no lo ve, pero todo esto se paga, todos estos servicios públicos se pagan también, claro, con rubros de deporte, que son polideportivo, CIC, coliseo cubierto, cancha múltiple de San Daniel. Y otros escenarios que se me escapan.
0: Pues, pero que, no, también que tiene...
2: pues muchas están con las instituciones educativas, que también el municipio hace el pago de todos sus servicios públicos.
0: Hace el aporte también.
2: Se paga en su totalidad.
0: También el mantenimiento de los escenarios como tal.
2: Pues sí, Juan Diego, hemos apoyado. Lo mismo comentamos que en el mes de febrero se inauguró la cancha de la placa de San Daniel. Pues una cancha que lleva muchos años deteriorada y pues ya se le dio una adecuación y pues la comunidad está muy contenta. Todos los niños, jóvenes y adultos están dichosos con esta cancha. La invitación es a cuidar estos espacios. También hace días venimos hablando de la recuperación de la cancha sintética, pero Ajá. Es un proceso. En este momento están en evaluación de los que se postularon y pues todos estamos a la espera de que pronto ya se adjudique este proceso y empiecen a la adecuación de ese espacio que tanto lo necesitamos, que está ya alrededor de la pista de patinaje, que también hay un club de patinaje. Nosotros pues está el espacio con toda la iluminación y todo lo que ellos requieran, pues.
0: Exactamente, también es el grupo del profe Mauricio de Linces de Oriente, ¿qué se llama? Sí, Linces de Oriente, es también un muy buen espacio para agrupar a jóvenes y niños en torno a este deporte como lo es el patinaje. Y ya hemos tenido muy buena representación a nivel departamental y nacional. Una niña Osorio, María Paula Ospina, varias niñas que han sobresalido a nivel departamental y nacional con este deporte.
2: Así es, Juan Diego, y también me faltó mencionarlo ahí, pues también esa pista ya tiene alumbrado público. Anteriormente era una zona más oscura, entonces muchas personas también utilizan esto de noche para ir a trotar, a detenerse, los niños se lo agarran. Entonces qué bueno todo, que estemos generando esos espacios para que la comunidad vaya y se recree, haga deporte, y pues también estemos ahuyentando a todas estas personas que no le dan un uso adecuado a estos espacios deportivos.
0: Total, total. Uno ve actividad en la cancha sintética, en la pista de patinaje o pista atlética, y en el coliseo actividad desde las 5 de la mañana. Hay gente que madruga a hacer su deporte, a caminar, a trotar en la pista, a jugar en la cancha sintética y a respirar el aire puro por la mañana y hasta muy altas horas de la noche, con lo que dice Jorge, que tiene ya una iluminación permanente. Después de las 6 de la tarde, y también la actividad que se realiza dentro del coliseo, ya sea con las escuelas deportivas de fútbol o con el club de voleibol. Entonces esta actividad es constante en el coliseo, lo mismo que allí en el SIC también, todas las canchas, todos los escenarios deportivos tienen actividad constante. Jorge, se terminan estos campeonatos de fútbol, el máster y todo eso, ¿y con qué seguimos?
2: Sí, Juan, le voy a comentar más los eventos que tenemos ahorita, pues, en este mes. Y lo, 22, 23 y 24 vamos a juegos departamentales.
0: Pero
2: en
0: sí Neira.
2: 26 y 27 tenemos juegos intercolegiados con las 10 instituciones del municipio. Van a viajar más de 240 niños jóvenes. Las inscripciones son 400, pues, contando con los de la cabecera municipal, normal y EP. En el mes de julio tenemos un encuentro de colonias en fútbol en categoría máster, mayores de 40 años, donde van a ir en esa colonia de Bogotá, en esa colonia de Manizales, en la colonia de Cali.
0: ¿Es para el puente del?
2: Del 20 de julio, 18 y 19, 20 de julio. En el mes de agosto pues están las fiestas del Hacha, que también vamos a tener actividades recreativas. Ahorita uh-huh. Estamos a complementar qué más vamos a hacer. En el mes de octubre, en la Vereda de la Soledad, tenemos los tradicionales juegos soledareños, que también allá el señor alcalde va a hacer un convenio con la Junta para apoyar el tema del arbitraje y apoyar el arreglo de este escenario deportivo. En el mes de noviembre tenemos los juegos intercorregimientos, en el corregimiento Arboleda, encuentro de colonias de fútbol libre. En el mes de septiembre tenemos un nacional de voleibol acá con el club de voleibol, que nosotros vamos a apoyar con premiación y arbitraje. Y pues diferentes actividades, Juan Diego, que tenemos ya en el mes de marzo. También hicimos una competencia ciclística.
0: ¿Ah, sí?
2: Desde la vereda La Linda hicimos una cronoescalada desde la vereda San desde el barrio San Vicente
0: hasta
2: que todo el mundo reunió pues a la plaza principal, el ánimo a todos esos deportistas, y también hay futuros talentos ahí que se interesan por el tema del ciclismo. En septiembre vamos a...
0: Impresionante, impresionante, Jorge, para los que no lo vivieron, impresionante ver a esos ciclistas desde abajo de San Vicente hasta arriba a la entrada de la Cruz. Nos les quitamos el sombrero porque ese día yo tenía sombrero, pero igual, no le quitamos el sombrero a estos deportistas que no es esfuerzo tan grande para subir esas lomas tan impresionantes. Es un espectáculo muy bonito.
2: Sí, Juan, esto cabe más, siempre lo ha mencionado nuestro alcalde, que cuando nos unimos en propósito algo, pues las cosas salen mejor. Nosotros hicimos un gran aporte económico para esa competencia, pero muchos aliados estratégicos también nos apoyaron. Entonces, qué magnífico evento que realizamos. Queremos más adelante hacer uno en mes de septiembre, octubre. Ciclismo y atletismo, entonces ahí apenas está coordinando y empezar a trabajar sobre ello. Y continuamos pues con todos esos procesos. Pues ahorita también se viene el mes del mundial, pues también a verlos en familia. Vamos a tratar de, con la administración, tratar de, cuando juega la selección Colombia, tratar de armar unas pantallas gigantes. Pues estamos gestionando para poder hacer eso, que sea un compartir en familia. Y seguimos con los torneos municipales, los ajedrez, todos los martes también la ciclovía para todos los niños, para que los padres lleven a los niños a entretenerse allá una horita, es algo muy sano. Y sí, todas las actividades, martes y jueves, acá de 7 a 8 los aeróbicos.
0: Venga, no recuerdo si en las ciclovías los martes tenemos acompañamiento de tránsito, de la gente de tránsito, donde también les puede como orientar un poco sobre normas de tránsito a estos pequeños.
2: Sí, Juan Diego, y también con las instituciones educativas, ya la normal ya saca un stand allá donde a los niños se les enseñan normas de tránsito.
0: Uh-huh.
2: Y entonces, pues, estas son las etapas para que los niños aprendan eso. El municipio ha hecho un gran trabajo con temas de señalización, resaltos, para que son las cebras. Entonces, pues, qué bueno estos espacios para que ellos mismos nos estén enseñando y ellos están aprendiendo, pues, ellos son los adultos de...
0: Todo es integral, Jorge, como lo decía yo al principio. Todo lo que hace la administración municipal es de suma importancia y estamos evidenciando eso con lo que nos cuentan los amigos de la Oficina de Deportes, que todo es un engranaje, todo es una formación integral, tanto en lo deportivo como en las competencias ciudadanas de cada uno de los niños y niñas y los jóvenes del municipio que participan en estas actividades. Edmilson, ¿qué más tenemos para agregarle e invitar a la comunidad de Pueblo Nuevo y los demás corregimientos?
1: Pues primero que todo, pues darle las gracias a todas las personas que nos han apoyado con todos los procesos deportivos, con las actividades que hacemos. Yo tengo un gran agradecimiento por el corregimiento de Pueblo Nuevo. Hace 4 años trabajé allá, pues por cosas del destino me tocó renunciar. Me vine con la ilusión de algún día volver. Quiero darle las gracias al señor alcalde por haberme dado la oportunidad de volver a Pueblo Nuevo. Era un sueño volver a Pueblo Nuevo. Gracias a toda la comunidad por apoyarme en los procesos deportivos, cuando hay encuentros deportivos, ayudando a pitar, porque la cuestión del arbitraje es pues un poco complejo y pues hay personas allá pues que les gusta apoyar en eso. Felicitar a Jorge, creo que desde el primer momento en que asumió la coordinación de deportes sentimos el apoyo de él, se ve reflejado en todas las actividades que se hacen en los corregimientos, en las veredas. Felicitar a Jorman del corregimiento de San Daniel por el gran trabajo que está haciendo en ese corregimiento, a José en el corregimiento de Bolivia, también a Andrés en el corregimiento de Arboleda. Creo que logramos cuadrar un gran equipo de trabajo y se ve reflejado, se vio reflejado este año en los juegos que hicimos en Arboleda, donde Pueblo Nuevo y San Daniel eran los corregimientos con que menos participantes llevaba. Este año Pueblo Nuevo llevó 60, San Daniel llevó 58, entonces eso refleja el gran trabajo que se está haciendo en esta administración.
0: Claro que sí, Hermínsul. Despidámonos por el momento de todos los oyentes de Pensilvania Estéreo de parte del corregimiento de Pueblo Nuevo.
1: Muchas gracias para todos los oyentes que de Pensilvania Estéreo, contento de haber estado acá en este programa y seguir trabajando por los niños y los jóvenes y las comunidades de la zona rural del municipio de Pensilvania.
0: Claro que sí, Hermínsul, a usted muchas gracias por haber estado con nosotros el día de hoy y también agradecerle ese trabajo tan importante que hace en pro de todos los niños, niñas y adolescentes del corregimiento de Pueblo Nuevo. Agradecerle, Hermínsul, a toda la comunidad de Pueblo Nuevo también, el aceptar esta apuesta deportiva que le ofrece la Administración Municipal de Pensilvania, nuestro alcalde Jesús Iván Ospina Tortuga. Jorge, cortamente, usted habló ahora de que se nos vinieron las fiestas del hacha encima después de la exposición equina, ¿cierto? También tenemos apuesta recreativa y deportiva dentro de la programación de las fiestas del hacha.
2: Sí, Juan, ya estamos planificando todas estas actividades. Vamos a tener la pista jabonosa, que hace 2 años, pues, por iniciativa, pues, fue una actividad, pues, de resaltar, pues, la verdad, la comunidad se divirtió mucho y entonces queremos repetirla este año con el apoyo de todos. Los juegos tradicionales, pues vamos a hacer en encostalados, en meseros, en glotones, entonces para que la comunidad esté muy presta a participar. También queremos recuperar el tema de los carros de balineras, que pues la edición pasada no se hizo, entonces qué bueno que la comunidad se interese por participar. Y también queremos hacer la cronoescalada desde San Vicente hasta Los Ángeles.
0: También vamos a jugar canchitas ahí en la calle Real.
2: Si resultan esos rodillones, claro que sí.
0: Primer rodillón que aparece.
2: Juan, aquí me comentaba un compañero, también hablar de las caminatas ecológicas, que hace un mes hicimos una caminata ecológica, más de 120 personas fuimos a las cascadas del Popal. El próximo 17 de mayo ya estamos planeando para hacer la segunda caminata y ya les vamos a informar por las redes sociales del municipio y por los diferentes estados para dónde es que nos vamos a dirigir.
0: Nos va a tocar otro programa, Jorge, porque de información deportiva y actividad recreativa hay mucha por lo que vemos, entonces nos va a tocar en otra oportunidad, Jorge, pero entonces sí tenemos que programar otro programa para que hablemos sobre toda esta actividad deportiva que va a haber dentro del marco de la celebración de los 160 años de Pensilvania Fiestas del Hacha. Así que, Jorge, a usted agradecerle también, ya lo dijo Hermínsul, por todo ese compromiso, por todo ese trabajo dedicado que hace desde su oficina, desde su coordinación, en pro de todas las comunidades con el apoyo de los coordinadores en los corregimientos. Muchas gracias y también siempre por estar pensando a futuro para que esta actividad física, recreativa y deportiva no se pierda. Muchas gracias, Jorge.
2: Sí, Juan, agradecerle pues a todos mis compañeros porque sin ellos no sería posible todos estos logros. Pues la verdad tenemos un equipo, un buen engranaje, todos comprometidos. Esto es de sentido de pertenencia, Juan, que cada uno le duela su corregimiento, lo que hace, y también del apoyo de la comunidad, también pues aquí cuidamos los escenarios deportivos, pues hay veces no montar, hay veces la gente se va a montar caballo a los escenarios deportivos, lleva sus animalitos y deja sus heces ahí, entonces pues invitarlos a recoger, porque esas son los donde van niños a divertirse, entonces pues también cuidar los parques infantiles es una responsabilidad de todos.
0: Jorge, pero si les proporcionamos los medios y las herramientas a la comunidad y la comunidad ve resultados, la comunidad también se apropia de esos espacios. Estoy hablando de que si vemos resultados en los corregimientos, con escuelas deportivas y de formación integrales, como ya lo hemos dicho, la comunidad va a tener ese sentido de pertenencia por esas actividades.
2: No, y la comunidad nos apoya en diferentes patrocinios, no siempre nosotros también nos hacemos a la comunidad, que una ancheta, que cualquier hidratación.
0: Sí, claro, pues o sea, el apoyo. Cosas. Jorge, agradecerles, muchas gracias a ustedes por estar con nosotros, no se nos vayan todavía, porque vamos entonces a pasar a en la sección de avisos. Los avisos ya nos cambiaron aquí la perspectiva en el control. Bienvenida, doña Elizabeth, a este La Voz de la Administración, este es su programa. Vamos a pasar entonces a los avisos. el programa Recapacicla de la Oficina de Desarrollo Económico, Social y Ambiental está recordando a toda la comunidad que en la cabecera se hace el recorrido los días lunes a partir de las 7 de la mañana. Se ruega entonces a todos los usuarios del servicio de aseo que no saquemos los residuos para reciclaje días diferentes a los lunes. El programa Recapacicla con todos sus integrantes estará pasando los recorridos a partir de las 7 de la mañana todos los lunes. Desde la oficina de referente del adulto mayor se está informando a todos los beneficiarios del programa que a partir del lunes 11 de mayo empiezan los pagos del subsidio del adulto mayor en el ciclo cuarto. Esto va hasta el 27 de mayo. Esto es en las oficinas de su suerte de todo el municipio. Desde la Secretaría de Gobierno, Contratación y TICS están invitando a toda la comunidad del barrio San Vicente para hoy Gobierno en tu Barrio. Desde las 3 de la tarde se estará dando capacitación a la comunidad de este sector sobre convivencia ciudadana, manejo de residuos sólidos, residuos de mascotas, control del ruido, prevención del consumo de sustancias psicoactivas, prevención de la violencia intrafamiliar. Estarán acompañando entonces la Secretaría de Gobierno, la Inspección de Convivencia y Policía, la Comisaría de Familia, la Secretaría de Salud y otras dependencias de la Administración Municipal. Desde la Secretaría de Planeación de Obras Públicas se informa a los conductores y usuarios de la vía entre Petaqueros y Pensilvania que deben tener precaución, ya que se adelantarán trabajos con cierres viales desde el próximo lunes 11 de mayo, trabajos de recuperación, adecuación y mejoramiento de la vía Petaqueros-Pensilvania. Debemos transitar con precaución. También a los usuarios de la vía de la Albania, Liguerón, La Soledad, hasta Marquetalia y todo el corregimiento de Bolivia, que se tendrán cierre vial en el ramal de la vereda de la Albania por espacio de 2 meses. Este cierre se da desde el pasado 4 de mayo por trabajos de adecuación de placas huellas. Tener adecuación y construcción de placas huellas por el sector de la vereda la Albania. Tener precaución y escoger vías alternas para trasladarse hacia estas veredas y hacia el municipio de Marquetalia. Ya lo decíamos, se llegó la exposición Equina Grado B, Pensilvania 160 años, ya dentro de 15 días, 20 días más o menos, estamos en modo exposición Equina. Ya estamos en modo de una disposición equina porque ya estamos realizando la adecuación del Coliseo Alfonso Hoyos Giraldo. Ya están abiertas las inscripciones para los ejemplares de competencia con el debido permiso del ICA y la resolución de Asde Caldas. Ya pueden estar haciendo las inscripciones de los ejemplares de competencia en pista para el próximo 6 y 7 de junio. Y la boletería para el concierto del Andariego, de Gerson Palacio, de los Relicarios, el Dueto Buritica, ya está a la venta en el Hotel Colina Plaza, en la Alcaldía Municipal y en Frida Café, en el PAC de Bancolombia, Frida Café, allí en la esquina de la Carrera Sexta con Calle Sexta. El precio para VIP, ya quedan muy poquitas boletas VIP, es 70 mil pesos y para gradería o general es de 60 mil pesos, así que se pueden ir acercando a comprar su boleta, su manilla para que puedan asistir al concierto y no se pierdan ese espectacular concierto. Ya en programas anteriores habíamos contado que desde la Secretaría de Salud, desde el área de discapacidad, se tenía una unidad productiva en la producción de velas y velones artesanales. Ya están a la venta, ya tienen su trabajo, ya tienen su producción, la Asociación de Discapacitados. Y estarán hoy y mañana, estarán desde las 10 de la mañana en el parque principal, ahí por el paso peatonal, ofreciendo estas hermosas velas decorativas para que los que quieran tengan un detalle con la mamá para su día. Y de paso apoyamos este emprendimiento de la Asociación de Discapacitados y de la Oficina de Discapacidad de la Secretaría de Salud. También desde la Secretaría de Salud y de la oficina de APS, se invita a toda la comunidad del municipio de Pensilvania que hagan parte del Consejo Territorial de Seguridad Social en Salud, donde hay disponibles los cargos de representante de los empleados o pequeñas empresas, representante de los trabajadores, representante de los pensionados. Las personas interesadas pueden postularse o acercarse a la Alcaldía Municipal, Secretaría de Salud o a través de los medios digitales, o también en los teléfonos 310-519-2538 o 322-597-2383, o al correo electrónico secretariadesalud@pensilvania-mediocaldas.gov.co. Doña Elizabeth, solo nos queda agradecerle a todos los oyentes y a quienes nos ven a través de la página de Facebook de Pensilvania Estéreo 93.1 la atención que han tenido para con nosotros el día de hoy. Agradecerle a tanto a Fernando como a Elizabeth el control de la consola y el sonido el día de hoy también. Y a todas las madres van nuevamente nuestro saludo de admiración, de aprecio, de consideración para este día y todos los días del año son días de las madres. Muchas gracias a todos ustedes, amables oyentes. Nos vemos en una próxima oportunidad, ya sea en el programa de la Secretaría de Salud o de la voz de la administración. A todos ustedes, mil y mil gracias y que Dios los bendiga.
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4: En Pensilvania Estéreo son las 10 en punto.
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1: Mucha belleza, mucha belleza. Ahí está, es un clásico ya. Ay, ay, ay. Hola. Oiga, eso ya es un clásico. A ver, por acá.
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1: Ay, ay, ay. Vea pues. En Colombia ya tenemos las 10 de la mañana, 14 minutos, 10 con 14. ¿Cómo les va a todos los oyentes, los mejores oyentes del mundo? Buenos días, qué bueno saludarlos. Ay, ay, ay, epa. Estamos desempolvando los viejitos. Y como siempre, gracias a papá Dios, a él toda la honra y la gloria, porque acá nos tiene con vida, con salud, con toda la mejor disposición de acompañar a toda la audiencia que nos prefiere, que siempre están ahí fieles a la sintonía, los que acaban de llegar. Buenos días, bienvenidos. Yo soy Liz y les voy a estar acompañando hasta el mediodía, desempolvando todos estos viejitos. Pero como siempre, la invitación para que usted también haga parte. Recuerde que tenemos los contactos telefónicos habilitados, desde ya quedan habilitados para que usted me cuente dónde está disfrutando de la programación, dónde se encuentra usted escuchando Desempolvando los Viejitos. ¿Qué quiere desempolvar también? Me cuente, ¿sí? Para eso tenemos el contacto telefónico WhatsApp 311-721-0900, 311-721-0900. Es el contacto WhatsApp y usted también se puede comunicar marcando. Si quiere llamar también se le tiene al 311-341-6551. Así de facilito, ¿ah?
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1: Y esos son los contactos telefónicos habilitados aquí en Pensilvania Estéreo, desde la hermosa Pensilvania Caldas, hermosa y calurosa en esta mañana. Ay, gracias a papá Dios, ¿sí? La cuestión es mirar. Vamos a mirar si es de verdad, porque que nos vamos a ir al otro extremo, ¿no? Como que según cuentas se está cuajando lo que sería el fenómeno del niño. Ay, Dios mío. Bueno, pero bueno, vamos a mirar. El clima, la verdad, está bastante impredecible. Está muy impredecible. 10 de la mañana, 16 minutos. Epa, por el momento disfrutemos de este día maravilloso que nos regala papá Dios, de esta mañana calurosa en gran parte del centro del país, del oriente de Caldas, por supuesto de Colombia, del mundo entero. Los que nos escuchan a través de www.pensilvaniaestereo.com, muy buenos días. Les saludamos con mucho cariño a usted que está también fuera del país y que a través de la señal digital nos lleva y lleva un pedacito de su tierra con ustedes. Les saludamos especialmente, sí, a todos los que van de viaje, los que están trabajando, los amigos profesionales del volante, conductores, a usted también, pasajero, a todos que acompañan su viaje en las diferentes vías desde el centro colombiano, oriente de Caldas, y escuchan Desempolvando los Viejitos de Pensilvania Estéreo. Les saludamos con cariño y les programamos las mejores canciones. Vean esta belleza, suban el volumen, porque llegó The Latin Brothers y esta canción es sobre las olas. 10:17, buenos días.

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0: Oiga, exactamente, ahí estábamos desempolvando también este viejito de la música vallenata, qué rico, me gusta. Con De un diamante, un rubí, con el señor Silvio Brito. Lo mejor también de la música vallenata, desempolvándola también, sabrosita. Musiquita tropical, de esa que nos gusta tanto, para acompañar este sábado, hoy 9 de mayo del año 2026. Saludando a toda mi audiencia, vaya, a todos los que nos prefieren, buenos días, a toda la gente que nos deja su mensajito, su reporte de sintonía, a ver por aquí.
2: Buenos días, Pensilvania. Hola. Estoy reportando la sintonía, Alicia Quiseno, de la salida de Victoria, Samaná.
0: Doña Alicia.
2: Un saludito para todos los oyentes en Marquetalia, Samaná, ¿sí? Pensilvania. Y todos los alrededores que estén escuchando, desempolvando los viejitos, con el tema de los sabanales.
0: Mucha belleza.
2: Pensilvania, no me la pierdo por ningún motivo. Aquí estoy, full, con eso. Pensilvania Estéreo.
0: Ah, muchas gracias, me parece.
2: Liz,
0: excelente,
2: gracias,
0: señora,
2: por todo.
0: Con mucho gusto.
2: Tú sabes que yo no me la pierdo en semana porque trabajo y...
0: ¿Sí?
2: Ves que no participo en el Expreso del Café, pero eso no hay problema. Chao,
0: pero
2: chao.
0: Yo sé que ahí está, tan bella. Muchas gracias. Chao, chao. A doña Alicia Quiseno, a toda la gente de Samaná Caldas, en el oriente del departamento de Caldas, donde escuchan. Muchas gracias, una feliz y bendecida mañana para usted y para toda su familia y para todos los oyentes desde este lindo municipio hermano y vecino. A toda la gente de Pensilvania, en los diferentes barrios, sectores, veredas, en los corregimientos, todos. Feliz y bendecida mañana, lo mismo que la gente allá en Arulanda, Caldas, donde quiera que estemos llegando, a la gente también en Manzanares, por supuesto, Marquetalia, Victoria, a la gente de La Dorada, de Norcasia también, ¿sí? Todo este oriente, el bajo y el alto oriente, escuchando a esta hora, desempolvando los viejitos de Pensilvania Estéreo. A ver, tengo más mensajitos, tengo más que han llegado a las líneas telefónicas, a nuestra línea WhatsApp. Recuerde que es el 311-721-0900. 311-721-0900. La línea WhatsApp, ¿sí? Donde los oyentes también están dejando su reporte de sintonía. Por aquí, buenos días. A ver, estamos saludando. En la vereda Las Guacas, ¿sí? Vereda Las Guacas. A Mayra. Le saludamos dedito arriba, Mayra, muchas gracias. Listo, ya busco la canción. No se me preocupe, regáleme un segundo. Por aquí también saludando a Doña María Eugenia Montenegro siempre. Ella es otra de las fieles oyentes que tiene nuestra radioestación. Muchas gracias, Doña María. Tantos años, yo sé que son varios ya. Por ahí me han contado la historia toda completa, oye. Es muy fiel oyente de Pensilvania Estéreo. Y saludándola a toda la gente que nos acompaña desde Caparrapí, en el departamento de Cundinamarca, y allá, en todo Cundinamarca, donde estamos llegando, los diferentes municipios, ¿sí? Los saludamos a ustedes desde este hermoso oriente del departamento de Caldas. Buenos días también, don Humberto, ¿cómo me le va? Buenos días, ¿sí? Oiga, qué rico, ¿ah? Déjeme saludarlo a usted. Listo, es un clásico muy bacano el que me está programando, escuchando allá sabrosita la programación de Pensilvania Estéreo. Muchas gracias a usted por hacer parte de la programación, a toda la gente de Las Mercedes en Manzanares Caldas, que nos están amplificando. Hay más oyentes que nos dejan su mensajito por aquí, dice.
3: Buenos días, Liz.
0: Buenos días. Muy bien.
3: Estoy reportando sintonía a la Soledad Bolivia.
0: Sí.
3: Para un disquito.
0: Señor.
3: El solitario.
0: Muchísimas gracias. Buena canción. Listo, con gusto. Vale. Ya viene en camino, ya la programamos con mucho gusto a toda la gente de Marquetalia y sus veredas, a la gente que nos está acompañando, ¿sí? Desde San Luis en Marquetalia, allí le enviamos un saludo a Rubén, al señor Rubén Castaño, que también es fiel oyente de los 93.1. A todos ustedes en Cundinamarca, Boyacá, Antioquia, Caldas, Tolima, todo ese centro colombiano que nos escuchan y los que están ahí a través de la señal en la internet también. Feliz y bendecida mañana.
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0: Ahí está, es algo de lo que programan nuestros oyentes. Picara, es un clásico ya de la música tropical también. Y lo desempolvamos a esta hora a través de Pensilvania Estéreo 93.1. Los oyentes que están programando también los mejores éxitos, ¿no? Las mejores canciones.
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0: 10 de la mañana, 45 ya en todo Colombia. Hoy es sábado, 9 de mayo de 2026. El pronóstico del tiempo. Esas indicaciones que nos da el IDEAM. Todo el tiempo indica condiciones, dice que un poco lluviosas también. El solecito está muy rico, pero que también implica un porcentaje de que hayan lluvias en el oriente de Caldas y en gran parte de la región andina, en todo lo que es el centro del país, con mayor intensidad durante la tarde-noche, según reportes del IDEAM, ¿no? Hacia el oriente de Caldas, Pensilvania, estamos disfrutando de un solecito sabrosito, pero que se espera también cielo nublado con alta probabilidad también de lluvias, de lloviznas, especialmente durante lo que será el anochecer, ¿no? Temperaturas máximas aproximadas a 20 a 22 grados centígrados también. El calorcito que estamos sintiendo sabrosito. La temperatura mínima también va a ser de 13 a 14 grados centígrados. Se sabe que puede descender bastante, va a ser bastante frío hacia la tarde-noche.
1: Sí.
0: En cuanto a la probabilidad de lluvias, de precipitación, está cercana al 50-60% de probabilidad. En todo lo que es el centro del país, Bogotá y todos sus alrededores, en Bogotá habrá una jornada mayormente nublado, con lluvias intermitentes durante la tarde, temperaturas máximas de 18 a 20 grados centígrados, también con unas mínimas de 9 a 11 grados centígrados. Hacia Manizales también nublado, con probabilidad de chubascos en la tarde y temperaturas máximas de 21 grados centígrados. Como siempre, oyentes, hay unas recomendaciones importantes, y es que el IDEAM advierte sobre posibles incrementos súbitos en niveles de ríos y de quebradas también, así como riesgos de deslizamiento de tierras en zonas vulnerables. Se recomienda precaución a todos los conductores por la alta reducción de visibilidad en las vías del departamento. 10 de la mañana, 47, allá en Colombia, estás disfrutando Desempolvando los Viejitos.
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0: estás oyendo, se lo dais a los doctores. La carranga, el sermón de mi mujer. A las 11 de la mañana, 21 minutos, 11, 21, 11 con 21. Así es como va avanzando esta mañana espectacular de sábado. Estamos de fin de semana, estamos desempolvando viejitos. Y en esta hora, bueno, hay oyentes también, amigo caficultor, a usted le saludamos también en esta hora que está muy juicioso. Oiga, muchos trabajan hasta el sábado cogiendo cafecito. Están en la ciudad. María, en los diferentes departamentos y municipios donde esté llegando, allá en las diferentes fincas, haciendas, parcelas, y que estén laborando muy juiciosos. Y a los amigos caficultores, por supuesto, del oriente de Caldas, centro del país, les contamos cómo está el precio base del café por arroba. Recuerden que son precios de referencia de acuerdo a un factor de rendimiento. En Arboleda, el precio base por arroba es de 225.900 pesos. En Bolivia, de 226.900 pesos. En Florencia, de 226.000 pesos. En Manzanares, 227.000 pesos. En Marquetalía, 226.800 pesos. En Montebonito, 226.100 pesos. Acá en Pensilvania, 226.800 pesos. En Samaná, 226.500 pesos. Y en San Daniel, 226.200 pesos. Ese es el precio base de referencia por arroba, según la Cooperativa de Caficultores de Manizales. 11:23, media hora de programación que vamos a cerrar a esta
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0: Oiga, seguimos desempolvando estos viejitos y llega la música de El Gran David y la canción. ¿Cómo te extraño, mi vida? Paloma del alma mía.

0: hacemos una pausa y enseguida regresamos.
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20: Amigos, ¿cómo están? ¿Qué tal? ¿Cómo va la vida? Un placer saludarlos, sin falta. Aquí estoy como siempre, cada fin de semana, para este recorrido con la música nueva, las novedades. Gracias por acompañarme cada semana en este espacio que hemos llamado Mundo Música, en el cual pues hacemos parte o hacemos la tarea de encontrar esas nuevas canciones, esos nuevos éxitos. Posibles éxitos, siempre lo digo, porque puede que no pase nada con ellos. Esas canciones que nos envían todos los diferentes artistas, casas disqueras que encontramos en las plataformas de música. Estamos con nuestras emisoras, estas que hacen parte de la red de medios ciudadanos de El Eje Cafetero. Llegamos ya a nuestra edición número 13 para este fin de semana, que es muy especial en Colombia. De antemano, por supuesto, sé que son muchas las mamás que me escuchan a esta hora y para ellas un feliz día de la mamá, ¿no? Llenarlas de amor, llenarlas de abrazos, de cariños y, ¿por qué no?, también llenarlas de regalos, de flores a las que les gustan, de, no sé, cambiar el celular a las que les gusta, perfume, ropa nueva, hay de todo. Así que es una gran oportunidad también para hacerlo. Por eso la invitación para que todos los que me escuchan y tienen la gran fortuna de contar con su mamá, lo celebren de gran manera.
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20: Empecemos de una vez con el lanzamiento de un gran artista muy querido en Colombia. Yo creo que lo adoptaron o lo adoptamos, sí, porque su música suena bastante. Él ha escogido también nuestro país tal vez como su segundo hogar. Por eso hoy Karim León nos presenta Muda, un álbum con el que el astro de la música mexicana ha dicho que cierra una etapa creativa en la que salió a experimentar con otros ritmos, incluso tomando riesgos con el afán de evolucionar. Lanzado bajo Socios Music Virgin, este set de 14 canciones va del ska al soul, pasando por el norteño, la salsa, en un recorrido de géneros y estilos que hace gala de su conocida versatilidad. Muda es la muestra de mis deseos musicales insatisfechos, lo que me faltaba hacer, dijo el cantante de 36 años en la conferencia de prensa en Ciudad de México, agregando que además cumplió un sueño al cantar con Juanes y Raguayana. Con el rockero colombiano grabó Carranga, un tema que combina las culturas de sus respectivos países con la banda venezolana de trip hop y Bingo. Es una sabrosa canción de salsa con Raguayana. Con el lanzamiento de Muda, pues el señor Karim León nos presenta En la Misma Cama.
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2: Estamos escuchando a Carin León. En cuanto al título del álbum, Carin León explicó que Muda tiene múltiples significados. Hace referencia a Hermosillo por la H, que es muda. Dijo también que a muda o cambio de piel, y tiene que ver con la boca, un símbolo que venía manejando en mis discos anteriores como Palabra de Tos, Colmillo de Leche y Boca Chueca. Conocido por éxitos como Primera Cita, Te Lo Agradezco y Según Quién, Carin León tiene previsto comenzar su gira por Norteamérica de Sonora para el Mundo el 20 de mayo en Hidalgo. El Tour 40 incluye 7 presentaciones también en Las Vegas, un suceso histórico para la música latina. Dentro de las colaboraciones que encontramos en Muda, Raguayana de Venezuela, esto se llama Bingo.
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1: Aquí el inicio de esta edición de Mundo Música, en ese fin de semana de Día de la Madre, les estoy mostrando un adelanto, una muestra de lo que es el nuevo álbum de Carin León llamado Muda. En paralelo al lanzamiento, Carin León atraviesa uno de los momentos más importantes de su carrera internacional. Luego de anunciar fechas históricas en Estados Unidos, Asia y Las Vegas, incluyendo su participación en Japón y su paso por el Spirit, el artista volverá a la Argentina el 7 de agosto en el Estadio Arena, consolidando el fuerte vínculo que viene construyendo en este país y en el sur del continente. Carin León, una de las figuras más influyentes de la música latina contemporánea, inicia su nueva etapa con esto que se llama Muda, donde también tiene una canción con Juanes, se llama Carranga.

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1: Así es, este encuentro con estrenos, novedades. Disfruto mucho haciendo este espacio. Gracias a las emisoras, a los coordinadores de programación, a los directores, por permitirme estar con ustedes cada semana. Hoy les traigo el lanzamiento de otro álbum, de otro par de artistas destacados. Esta semana uno de ellos estuvo de cumpleaños, J Balvin. Ryan Castro presentan su álbum en conjunto para este 2026. Son 10 canciones que consolidan aún más la hermandad que frecuentemente muestran en redes sociales. Bautizado Omerta, en referencia a la palabra italiana que significa código de silencio, el álbum representa una lealtad entre los dos artistas colombianos que va más allá de un simple esfuerzo colaborativo. Es como sellar nuestra hermandad musical y personal, dice Balvin a la Billboard. En la carrera te dejé crecer sin ego, compartir visión y abrir caminos, y también te saca de la zona de confort para crear algo distinto. Con el lanzamiento de este nuevo álbum, Omerta, nos presentan la canción Una a la Vez. J Balvin y Ryan Castro.
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1: El tío Brian y J Balvin están estrenando canciones, están estrenando álbum. A propósito de este lanzamiento, J Balvin es una persona muy selectiva para escoger a sus artistas favoritos y a sus amigos, a su gente cercana, dice Ryan Castro. Yo siento que él vio algo en mí muy especial, vio mi talento original. Yo admiro mucho su trabajo y poder decir que en mi carrera y en mi proceso tengo un álbum con él es un sueño cumplido. Con sencillos previamente lanzados como Tonto y Palagua, Omerta fusiona de manera impecable los ritmos de dancehall y el reggae característico de Ryan Castro, como se escucha en uno a la vez. Junto al sonido progresivo del reggaetón de J Balvin, presente en temas como este que se llama Viernes. Ryan Castro y el señor J Balvin nos presentan su nuevo álbum en conjunto.

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1: Estamos aprovechando esta edición de Mundo Música para dar una probadita del nuevo álbum de J Balvin y Ryan Castro. El álbum también incluye trap, fusiones de pop urbano, afro house y el perreo alternativo, que es favorito de J Balvin porque sale de lo común, tiene una energía inesperada. Juntamos cosas que normalmente no van y al final se siente muy nosotros, evolucionando sin miedo. Mezclamos los dos mundos. Yo tengo mucho en mi ADN del Caribe, la isla, y él vive más en la ciudad de Nueva York, dice Ryan Castro. Culturalmente tenemos gustos musicales muy parecidos y creo que llegamos a muchas ideas que a los dos nos gusta mucho. Unir los dos mundos fue muy bacano. Aunque el álbum conjunto técnicamente no estaba planeado, su creación sucedió de la manera más orgánica. Y este es el nombre que le dieron a la canción, Omerta, que ya lo dijimos, significa como código de silencio. Ellos son J Balvin y Ryan Castro.
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2: Música nueva que les presento a ustedes de estos lanzamientos de artistas muy reconocidos, como es el caso del Grupo Frontera y Alejandro Fernández, que presentaron su nuevo sencillo llamado Cada Vez Me Gusta Más, una balada norteña producida por Edgar Barrera, que ya puede escucharse en las plataformas digitales. Esta colaboración une dos generaciones dentro de la música regional mexicana y consolida el encuentro entre el estilo contemporáneo del grupo y la interpretación tradicional del reconocido cantante. La canción reúne la expresión emocional propia del desamor y la tensión de un amor imposible, fusionando la propuesta musical de Grupo Frontera con la experiencia de Alejandro Fernández en los géneros ranchero y mariachi. El sencillo apuesta por una narrativa directa, mientras la voz de Fernández aporta matices dramáticos y clásicos al sonido del grupo. El lanzamiento coloca al Grupo Frontera y Alejandro Fernández en el centro de la atención musical tanto en México como en plataformas internacionales. La colaboración amplía su presencia entre distintas generaciones y refuerza la tendencia de unir la música regional tradicional con las nuevas propuestas. Cada Vez Me Gusta Más es una balada norteña que ha consolidado en la industria de la música latina. Esta nueva colaboración impulsa el alcance internacional de Grupo Frontera a través de las plataformas. En los últimos años, la integración de Alejandro Fernández con exponentes contemporáneos de la música regional mexicana responde al interés por mantener vigente el legado del género, creando colaboraciones que han marcado su carrera musical. Alejandro Fernández, Grupo Frontera y Cada Vez Me Gusta Más.

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1: Para los que me escuchan por primera vez, este espacio lo realizamos cada semana a través de todas las emisoras de la Red de Medios Ciudadanos del Eje Cafetero, donde les traigo un resumen de esas canciones nuevas que salen el viernes. El viernes los artistas las presentan. Aquí hacemos una recopilación de aquellas de artistas más destacadas y se las presento para que ustedes estén al tanto de qué es la novedad de la música, como es el caso de el paisa Sebastián Yatra, que volvió a sorprender a todos con una colaboración que muchos esperaban. Y es que el artista ganador del Latin Grammy presentó su canción Lo que me pasa con vos, un tema que realiza junto a Augusto Alonso, un artista que es conocido en Argentina como Alonso. Esta amistad nació a través de las redes sociales, de escenarios y sesiones de estudio. La historia detrás de esta canción comenzó hace algún tiempo, cuando Alonso empezó a expresar públicamente su admiración por la música de Yatra a través de redes sociales. Lo que inició como una interacción digital se transformó con el tiempo en una relación cercana entre ambos artistas, hasta llegar a compartir escenarios en España, donde interpretaron juntos el éxito No hay nadie más. Ese momento marcó el inicio de una conexión artística que posteriormente se trasladó al estudio de grabación. Allí comenzaron a trabajar en Lo que me pasa con vos, una canción que explora los sentimientos que surgen cuando alguien especial llega inesperadamente a la vida. La letra aborda la ilusión, los nervios y la incertidumbre desde una perspectiva honesta y vulnerable. Tras la acogida del público, Yatra decidió llevar la canción a todas las plataformas digitales. Nos la presenta hoy con el argentino Alonso, Lo que me pasa por vos. El artista colombiano está estrenando canción.
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1: Vuelve el reconocido y galardonado productor colombiano Georgie Parra Salvaje con una nueva canción. El que inició su camino trabajando en la música tropical de la mano de los Latin Brothers, de la Sonora Dinamita, del Joe Arroyo, de Fruco y sus Tesos. También produjo música para artistas del vallenato con los que trabajó como el Binomio de Oro, Jorge Oñate. Recientemente hizo también algo urbano con Raycon, Juan Duque. Pero en la música popular ha presentado su nueva propuesta. Esto que lo ha llamado el GPS, donde ya hemos escuchado algunas canciones con la voz de Juan Duque, de Jonales Castaño, de Jesse Uribe, de Alan Ramírez, de Luis Alfonso y por supuesto de Jason Jiménez. Pues ahora Jordi Parra Salvaje nos presenta su GPS número 7 y el invitado en esta oportunidad para este tema, para colocarle la voz a esta canción con el arreglo y con todo lo que trae su productor, es nada más y nada menos que el señor Nico Hernández. Y por supuesto, tengo para presentárselas aquí, se llama Tú Me Lo Haces, Jordi Parra Salvaje y Nico Hernández en el GPS 7.

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1: Esta semana ha sido noticia el cantante mexicano Cristian Nodal. Ha tenido controversia por una disputa que enfrenta con su padre por los derechos de su nombre, de su marca. Es algo increíble. Pues Cristian Nodal ha optado por centrarse en la música con el estreno de Miel con Licor, un tema de regional mexicano en el que le canta el desamor. Al inicio de la semana, el intérprete borró todas las publicaciones de su cuenta de Instagram y subió imágenes de una nueva sesión de fotos en blanco y negro, lo que llevó a sus seguidores a especular sobre una posible nueva era musical bajo la identidad de El Forajido. Por ahora, Nodal solamente se ha limitado a compartir su más reciente sencillo, que formará parte del álbum que estará disponible en plataformas digitales a finales de mayo. En días pasados, Billboard informó que Nodal hizo una solicitud de registro de marca para El Forajido ante el Instituto Mexicano de Propiedad Intelectual. Este proceso coincide con los reportes de que el padre y manager del cantante, Jaime González, gestionó la renovación del registro del nombre Cristian Nodal, lo que asegura su control sobre los derechos comerciales de la marca por hasta una década más. O sea, todo lo que produzca el nombre Cristian Nodal, la marca, será para su padre. Algo que hace poco le pasó también a Daddy Yankee, por eso le tocó cambiarse su nombre. Hasta el momento, ninguna de las partes se ha pronunciado oficialmente sobre el conflicto, aunque el intérprete mexicano ha lanzado algunas indirectas que parecen confirmar la disputa por su propiedad intelectual. Por el momento, ahora conoceremos a el ex Cristian Nodal. Se hará conocer como El Forajido. Nos presenta esto que ha llamado Miel con Licor.

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1: Y en estas novedades que nos ha llegado para esta semana aquí en Mundo Música, el nicaragüense Luis Enrique, un muy destacado intérprete de la salsa, pues ha invitado a De La Greto, un exponente de la música urbana, y nos presenta esto que se llama Nombre y Apellido.
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1: Hay tiempo para una canción más. Otro recomendado y de un artista colombiano. Jesse Uribe lanzó oficialmente su versión de El Hijo Desobediente. Esta canción es un corrido clásico mexicano, popularizado originalmente por el legendario Antonio Aguilar. La versión de Jesse Uribe forma parte de un proyecto especial titulado Pepe Aguilar Presenta, un álbum tributo en honor al Charro de México, donde participan diversos artistas del género regional y popular. Pepe Aguilar hace parte de la producción del álbum, un clásico que creo que muchos hemos escuchado desde siempre, en la voz de Jesse Uribe, El Hijo Desobediente.

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1: Y espero volverme a encontrar con ustedes dentro de 8 días aquí a través de las emisoras que hacen parte de la red de medios ciudadanos. Reitero el abrazo, el beso fraternal para todas las mamás este fin de semana. Gracias por su compañía. Dentro de 8 días espero volverme a encontrar con ustedes en un nuevo
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2: En Pennsylvania Stereo son las 12:55 minutos.
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4: Bienvenidos a Colombia Hits, el programa donde medimos lo que realmente está sonando en el país. Un ranking construido a partir de los datos del top 100 de los charts en Colombia, analizando streaming, radio, video y presencia digital de los artistas. Jenny Ramírez, mi compañera para esta ocasión, como siempre, cada 8 días. Bienvenida a esta nueva edición de Colombia Hits.
5: Un saludo, Jaime, y a toda nuestra audiencia que está ya conectada en su casita expectante sobre qué nos van a hablar en esta oportunidad, Jaime y Jenny. Pues bien, hoy les traemos para la edición 105 de Colombia Hits un ranking inspirado en el pilar del hogar, en quienes impulsan a sus hijos a cumplir todos los sueños y, en efecto, a esos seres que día a día nos hacen mejores personas, es decir, a las madres. Hoy hablaremos un poco de historia musical, de letras inspiradas en los responsables de formar a las personas de hoy, aunque sabemos que también hay hombres que cumplen esta labor. Muchas de estas canciones están inspiradas en el género femenino. Así que feliz Día de las Madres para todas aquellas y todos aquellos que están allá conectaditos en este momento con Colombia Hits.
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4: Y abrimos este especial de canciones de la música popular dedicadas a la madre con la voz de Jesse Uribe y su gran éxito Gracias Madre. La canción, lanzada en el año 2022, rápidamente encontró espacio y con ella el santandereano transforma el regional popular en una declaración íntima, conectando con una generación mucho más emocional dentro del género. Con 881 sonadas en las emisoras colombianas, Jesse confirma cómo la música popular sigue siendo protagonista en las fechas familiares tan importantes del país. Escuchamos entonces Gracias Madre de Jesse Uribe en Colombia Hits.
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0: la casilla número 9 tenemos a Leo Dan con A la sombra de mi mamá, una de las voces más importantes de la balada latinoamericana y un artista que convirtió las canciones familiares en clásicos culturales. Lanzada en la década de los 70, la canción sigue vigente en la radio colombiana gracias a su narrativa cercana y profundidad nostálgica. Con más de 1000 sonadas, demuestra que los clásicos nunca abandonan el consumo popular. Así suena A la sombra de mi mamá, de Leo Dan en Colombia Hits.
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0: En el puesto número 8 tenemos a Antonio Aguilar con Por el amor a mi madre, una de las figuras fundamentales de la música ranchera que nunca falta en estos días tan especiales, y uno de los artistas más influyentes de la tradición mexicana no podía faltar en esta edición especial. La canción se convirtió en un referente dentro de las celebraciones familiares por su interpretación dramática y su peso emocional. Con 1048 sonadas en todo el país, según la data de ACR Decibeles, demuestra cómo la ranchera sigue siendo y teniendo un vínculo fuerte con la audiencia colombiana. Escuchamos entonces a Antonio Aguilar con este clásico, Por el amor a mi madre, que suena aquí en Colombia Hits.
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Llegamos a la casilla número 7 con una de las voces que sembró las bases para que luego llegara la música popular al mundo, Julio Jaramillo con Madrecita Ideal. Hablar de Julio Jaramillo es hablar de una de las voces más importantes de la música latinoamericana. Décadas después de su lanzamiento, la canción continúa siendo una tradición radial durante mayo, especialmente en las emisoras del país. Más de 1.060 sonadas reflejan el impacto generacional del llamado Ruiseñor de América. Así suena Madrecita Ideal de Julio Jaramillo en Colombia Hits.

Antes de continuar, hacemos una mención especial aquí en Colombia Hits para Aventura. La agrupación no solo conquistó al mundo con bachatas inspiradas en parejas, una de las producciones más emblemáticas está inspirada en las madres. Con Amor de Madre, llevaron el sentimiento familiar al universo de la bachata urbana y conectó con nuevas generaciones. Escuchemos entonces Amor de Madre de Aventura, que suena aquí en Colombia Hits.

0: En la casilla número 6 encontramos a Jonales Castaño con Mamá Perdón, una canción que conecta directamente con uno de los pilares narrativos de la música popular colombiana, el arrepentimiento y la familia. El artista logró convertir esta producción en uno de los himnos contemporáneos del Día de la Madre dentro del regional popular. Con 1116 sonadas en las emisoras colombianas, se consolida como uno de los temas más recurrentes de la fecha. Así suena Mamá Perdón de Jonales Castaño en Colombia Hits.
1: Esta es la casilla número 6. 6.

0: Llegamos a la mitad de nuestro ranking con una de las figuras más relevantes en estas fechas. Rocío Dúrcal, el infaltable Amor Eterno. Escrita por Juan Gabriel en el año 1984, esta canción trascendió la música para convertirse en uno de los himnos más importantes dedicados a las madres en habla hispana. Aunque no está inspirada precisamente a las madres, sino al amor de ellas por sus hijos, la carga emocional e interpretación la mantiene vigente generación tras generación. Con más de 1.400 sonadas, se confirma que no existe Día de la Madre sin Amor Eterno, que suena aquí en Colombia Hits.
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0: la casilla número 4 llega Tito Rojas con Mi Mamá. Conocido como el Gallo Salsero, Tito convirtió esta canción en una de las dedicatorias más emblemáticas dentro de la salsa romántica. La producción mezcla sentimiento, sonoridad tropical, algo que explica su permanencia en las emisoras colombianas durante esta fecha. Según data de ACR Decibeles, en mayo de 2025, la producción alcanzó 1.749 sonadas, por lo que se ubica entre las favoritas del público. Los dejamos entonces con Mi Mamá de Tito Rojas en Colombia Hits.
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Nos acercamos al podio, pero antes tenemos nuestra segunda mención especial. A título personal, crecí escuchándolos y no había fin de semana que mi madre no me pidiera cantar algo de este dúo argentino. Ellos son Los Visconti y su clásico Mamá Vieja, una canción que mantiene fuerte presencia en emisoras tradicionales y populares del país. Escuchemos entonces Mamá Vieja del álbum La Historia de Los Visconti en Colombia Hits.

0: Entramos al podio de Colombia Hits con la casilla número 3 y con Julio Jaramillo y este clásico, Los Versos para mi Madre. El artista ecuatoriano aparece por segunda vez en este ranking, demostrando el impacto histórico de su repertorio en Colombia. La canción es considerada como una de las serenatas más tradicionales del continente y mantiene un lugar privilegiado en la programación radical de este mes de mayo. Con 1780 sonadas, sigue siendo parte esencial de la memoria popular latinoamericana. Así suena entonces Los Versos de mi Madre, de Julio Jaramillo, aquí en Colombia Hits.
1: 3. Esta es la casilla número 3.

En la casilla número 2 tenemos a Johnny Rivera con Es mi madre, una canción que logró convertirse en clásico moderno dentro de la música popular colombiana. Rivera construyó una carrera basada en historias cercanas y familiares, y esta producción es quizás una de las más representativas de su catálogo. Con 1911 sonadas, confirma el enorme vínculo entre la música popular y las celebraciones familiares en el país. Escuchemos entonces Es mi madre, de Johnny Rivera en Colombia Hits.

0: llegamos al número uno con un grande que marcó tanto la historia de la salsa como de la industria colombiana, el Joe Arroyo con Mamá. Una canción que no solo domina la radio durante esta fecha, también representa una parte fundamental de la identidad musical colombiana. Lanzada en los años 90, la producción mezcla el sonido tropical característico del Joe con una dedicatoria profundamente emocional. Así suena entonces el número uno de Colombia Hits para este fin de semana de las madres con Mamá de Joe Arroyo.
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0: Y luego de escuchar Mamá del Joe Arroyo, nos despedimos de la edición 105 de Colombia Hits, un programa que estuvo enfocado en las canciones más populares durante mayo de 2025, esto en honor al Día de la Madre en nuestro país. Los invitamos a seguirnos en todas nuestras redes sociales y también a leer los artículos de la edición especial que tenemos en decibeles.net.
1: Gracias por acompañarnos. Recuerden que este ranking se construye con base en rotación en plataformas digitales y el monitoreo especializado de decibeles.net. Soy Jaime Ponce y junto a
0: Jenny Ramírez
1: los invitamos a que continúen en sintonía de su emisora comunitaria favorita y los esperamos en un próximo fin de semana y una nueva edición de Colombia Hits.
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4: En Pensilvania Estéreo son las 2:05.

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3: En Pensilvania Estéreo son las 2:06.
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10: En Pennsylvania Estéreo son las 2:25 minutos.

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5: En Pensilvania Estéreo son las 2:55 minutos.
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0: En Pensilvania Estéreo son las 3:14 minutos.
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2: En Pensilvania Estéreo son las 3:25 minutos.
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0: En Pensilvania Estéreo son las 3:51 minutos.
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3: En Pensilvania Estéreo son las 3:56 minutos.

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6: En Pensilvania Estéreo son las 4, 25 minutos.
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3: En Pensilvania Estéreo son las 4:54 minutos.
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0: En Pensilvania Estéreo son las 5, 6 minutos.
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2: En Pensilvania Estéreo son las 5:25 minutos.
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0: En Pensilvania Estéreo son las 5:48 minutos.
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3: En Pensilvania Estéreo son las 6:05.
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2: En Pensilvania Estéreo son las 6:19.

0: En Pensilvania Estéreo son las 6:26 minutos.
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0: 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En Pensilvania Estéreo son las 6:26 minutos.
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glorifiquemos a Dios diciendo juntos: Gloria a Dios en el cielo y en la tierra paz a los hombres que ama el Señor. Por tu inmensa gloria te alabamos, te bendecimos, te adoramos, te glorificamos. Te damos gracias, Señor Dios Rey Celestial, Dios Padre Todopoderoso, Señor Hijo Único Jesucristo, Señor Dios Cordero de Dios, Hijo del Padre. Tú que quitas el pecado del mundo, ten piedad de nosotros, porque solo tú eres santo, solo tú, Señor, solo tú, Altísimo Jesucristo, con el Espíritu Santo, en la gloria de Dios Padre. Amén. Oremos. Oramos en esta Santa Eucaristía por el eterno descanso de Joel Antonio López Jaramillo en su quinto aniversario, uniéndonos a las intenciones de Ángela García. Dios Todopoderoso, concédenos continuar celebrando con fervor sincero estos días de alegría en honor del Señor resucitado, para que manifestemos siempre en las obras lo que repasamos en el recuerdo. Por nuestro Señor Jesucristo, tu Hijo, que vive y reina contigo en la unidad del Espíritu Santo y es Dios por los siglos de los siglos.

0: Lectura del libro de los Hechos de los Apóstoles. En aquellos días, Felipe bajó a la ciudad de Samaria y les predicaba a Cristo. El gentío unánimemente escuchaban con atención lo que decía Felipe, porque habían oído hablar de los signos que hacía y los estaban viendo. De muchos poseídos salían los espíritus inmundos, lanzando gritos, y muchos paralíticos y lisiados se curaban. La ciudad se llenó de alegría. Cuando los apóstoles que estaban en Jerusalén se enteraron de que Samaria había recibido la palabra de Dios, enviaron a Pedro y a Juan. Ellos bajaron hasta allí y oraron por ellos para que recibieran el Espíritu Santo, pues aún no habían bajado sobre ninguno. Estaban solo bautizados en el nombre del Señor Jesús. Entonces les imponían las manos y recibían el Espíritu Santo. Palabra de Dios.
1: Aclama al Señor tierra entera.
2: Aclama al Señor tierra entera.
1: Aclama al Señor tierra entera. Toquen en honor de su nombre. Canten himnos a su gloria. Digan a Dios, qué temibles son tus obras.
2: Aclama al Señor tierra entera.
1: Que se postre ante ti la tierra entera, que toquen en tu honor, que toquen para tu nombre. Vengan a ver las obras de Dios, sus temibles proezas en favor de los hombres.
2: Aclama al Señor tierra entera.
1: Transformó el mar en tierra firme, a pie atravesaron el río. Alegrémonos en él, con su poder gobierna eternamente.
2: Aclama al Señor tierra entera.
1: Los que temen a Dios, vengan a escuchar. Les contaré lo que ha hecho conmigo. Bendito sea Dios, que no rechazó mi súplica ni me retiró su favor.
2: Aclama al Señor tierra entera.
3: Lectura de la primera carta del apóstol San Pedro. Queridos hermanos, glorifiquen a Cristo el Señor en sus corazones, dispuestos siempre para dar explicación a todo el que les pida una razón de su esperanza, pero con delicadeza y con respeto, teniendo buena conciencia, para que cuando los calumnien queden en ridículo los que atentan contra su buena conducta en Cristo. Pues es mejor sufrir haciendo el bien, si así lo quiere Dios, que sufrir haciendo el mal. Porque también Cristo sufrió su pasión, de una vez para siempre, por los pecados, el justo por los injustos, para conducirlos a Dios, muerto en la carne, pero vivificado en el Espíritu. Palabra de Dios.

0: El Señor esté con ustedes. Lectura del Santo Evangelio según San Juan. En aquel tiempo, dijo Jesús a sus discípulos: Si me aman, guardarán mis mandamientos, y yo le pediré al Padre que les dé otro paráclito, que esté siempre con ustedes, el Espíritu de la verdad. El mundo no puede recibirlo porque no lo ve ni lo conoce. Ustedes, en cambio, lo conocen porque mora con ustedes y está en ustedes. No los dejaré huérfanos, volveré a ustedes. Dentro de poco el mundo no me verá, pero ustedes me verán y vivirán, porque yo sigo viviendo. Entonces sabrán que yo estoy en mi Padre, y ustedes en mí, y yo en ustedes. El que acepta mis mandamientos, los guarda, ese me ama. Y el que me ama será amado por mi Padre, y yo también lo amaré y me manifestaré a él. Palabra del Señor. La liturgia de la palabra para este domingo nos presenta el Evangelio tomado del evangelista San Juan en el capítulo 14, versículos 15 al 21. Y es que esta semana ya hemos venido escuchando en el Evangelio de entre semana cómo Jesús hace un gran énfasis en el mandamiento del amor. Primero nos presenta el amor como una virtud, nos presenta el amor no simplemente como un sentir o una emoción, sino como algo propio del ser humano, algo propio que debe caracterizar a las personas, porque el ser humano es el ser que es capaz de sentir, de reproducir, de detectar y de recibir el amor en su vida. Pero hoy el Evangelio nos presenta ya no a Jesús hablando del amor como algo libre, como una opción libre de la persona, sino que es muy claro el Evangelio cuando nos dice que Jesús le dice a sus discípulos: si ustedes me aman, guardarán mis mandamientos, guardarán el mandamiento del amor. Porque eso es lo que nos decía el Evangelio de Lucas más adelante en el capítulo 15, cuando nos dice: guarden el amor o ámense. Y ese sería entonces ese mandato del que Jesús nos está hablando hoy: guardar mis mandamientos. Y el primer mandamiento es para Jesús el amor. Recordemos cuando un maestro de la ley se le acerca a Jesús y le pregunta: Maestro, ¿cuál de todos los mandamientos es el más importante? Y él, mirándolo, le dice: amarás al Señor tu Dios y amarás al prójimo como a ti mismo. En esto se resume la ley y los profetas, le va a decir Jesús al maestro de la ley. El Evangelio de San Juan hoy también hace hincapié, hace énfasis en esa opción ya no libre, sino una opción radical de cada uno de nosotros por amar, amar a Dios, amar al prójimo, amarnos a nosotros mismos. Y Jesús nuevamente nos dice: pero no se desanimen, porque quien cumple mis mandamientos no se quedará sin recompensa. Y es una pregunta que hoy el mundo, la sociedad, inclusive los mismos creyentes constantemente se hacen: ¿de qué nos sirve creer en Dios? ¿De qué nos sirve obrar bien? ¿De qué nos sirve portarnos bien? ¿De qué nos sirve ser buenas personas? ¿De qué nos sirve tener a Dios en el corazón? ¿De qué nos sirve hacer una obra de caridad? Otra gente dice: ¿de qué nos sirve perdonar? ¿De qué nos sirve ser misericordiosos? ¿De qué nos sirve ser compasivos con los demás? ¿De qué nos sirve entregarnos por completo a los demás si recibimos males? Y de ahí se desprenden poemas, escritos, canciones, donde simplemente se ve el mundo o se ve el amor como algo trágico. Hoy Jesús nos dice: no. El que cumpla el mandamiento, el que ame a Dios, el que ame al prójimo, el que sea fiel cumplidor de la ley, no se quedará sin recompensa, porque dice: les enviaré al Espíritu Santo, y el que cumpla mis mandamientos, estaré yo con él, y él estará conmigo, y juntos estaremos con el Padre. Esa sería la promesa más hermosa, la promesa radical, la promesa que es una certeza, y la promesa que es concreta, de que Jesús nos dice: vale la pena amar, vale la pena creer, vale la pena tener fe, vale la pena perdonar, vale la pena hacer una obra de caridad, vale la pena ser misericordiosos, vale la pena escuchar la palabra de Dios, vale la pena acercarnos al sacramento de la confesión, vale la pena asistir a la Eucaristía, vale la pena tener a Dios en el corazón, porque quien tiene a Dios en el corazón, quien cumple su palabra, quien cumple y lleva los mandamientos de Dios en su corazón, tendrá al mismo Dios habitando en su ser. Y ese mismo Dios que habita en su ser lo llevará al encuentro con el Padre. Por eso pidámosle hoy al Señor que nos ayude cada día a ser discípulos decididos, que cumplamos los mandamientos, que cumplamos la palabra de Dios en nuestra vida, en nuestra familia, en el campo donde trabajamos, que cumplamos la palabra de Dios en el diario vivir, que nuestras palabras, que nuestras acciones, que nuestras actitudes, que nuestros pensamientos sean acordes a la palabra de Dios, para que podamos decir que somos los discípulos de Cristo, no simplemente porque decimos que creemos en Él, porque sería muy fácil, sino que digamos que somos discípulos de Cristo, y que el mundo diga que somos discípulos de Cristo porque cumplimos sus mandamientos, porque cumplimos su palabra. De pie, profesemos nuestra fe. Creo en Dios Padre Todopoderoso, Creador del cielo y de la tierra. Creo en Jesucristo, su único Hijo, nuestro Señor, que fue concebido por obra y gracia del Espíritu Santo, nació de Santa María Virgen, padeció bajo el poder de Poncio Pilato, fue crucificado, muerto y sepultado, descendió a los infiernos, al tercer día resucitó entre los muertos, subió a los cielos y está sentado Todopoderoso. Desde allí ha de ir a juzgar a vivos y a muertos. Creo en el Espíritu Santo, la Santa Iglesia Católica, la comunión de los santos, el perdón de los pecados, la resurrección de la carne y la vida eterna. Amén. Oremos, hermanos, con Jesús, que ofrece a los suyos el mandamiento del amor, y digamos confiadamente: Padre de amor, escúchanos.
1: Para que los que buscan la verdad, la fe y la esperanza encuentren en el Evangelio una llamada a abandonarse en la confianza en Dios. Roguemos al Señor.
0: Padre de amor, escúchanos.
1: Para que Él, testimonio de los que trabajan en el mundo al servicio de Dios, se haga transparente por la fe y la verdad de sus acciones, roguemos al Señor.
0: Padre de amor, escúchanos.
1: Para que la Iglesia sea capaz, a lo largo de los siglos, de inventar la palabra de esperanza, siempre nueva, porque fiel al Espíritu de Jesús, roguemos al Señor.
0: Padre de amor, escúchanos.
1: Para que cada uno descubra, como nueva siempre deseada, que el amor lo es todo, si es vivido en la fidelidad el mandato de Jesús, roguemos al Señor.
0: Padre de amor, escúchanos.
1: Para que nosotros vivamos los tiempos de crisis como alumbramiento del futuro que reclama nuestra fe y nuestro compromiso, roguemos al Señor.
0: Padre de amor, escúchanos. Presentemos nuestras intenciones y necesidades al Señor.

Creemos, Señor nuestro Dios, en tu promesa. Tu Espíritu habita en la Iglesia. Haznos emprender en este tiempo la construcción de la ciudad en que tú lo serás todo en todos, por los siglos de los siglos.

Oren, hermanos, para que este sacrificio que es mío y de ustedes sea agradable a Dios Padre Todopoderoso. Suban hasta ti, Señor, nuestras súplicas con la ofrenda del sacrificio, para que, purificados por tu bondad, nos preparemos para el sacramento de tu inmenso amor. Por Jesucristo nuestro Señor. El Señor esté con ustedes. Levantemos el corazón. Demos gracias al Señor nuestro Dios. En verdad es justo y necesario, es nuestro deber y salvación glorificarte siempre, Señor, pero más que nunca exaltarte en este tiempo glorioso en que Cristo, nuestra Pascua, ha sido inmolado, porque Él, con la inmolación de su cuerpo en la cruz, dio pleno cumplimiento a lo que anunciaban los antiguos sacrificios, y ofreciéndose a sí mismo por nuestra salvación, se manifestó a la vez como sacerdote, altar y víctima. Por eso, con esta efusión de gozo pascual, el mundo entero desborda de alegría, y también los coros celestiales, los ángeles y los arcángeles cantan el himno de tu gloria, diciendo sin cesar:

Santo, eres en verdad, Señor, fuente de toda santidad. Por eso te pedimos que santifiques estos dones con la efusión de tu Espíritu, de manera que se conviertan en el cuerpo y la sangre de Jesucristo nuestro Señor, el cual, cuando iba a ser entregado a su pasión voluntariamente aceptada, tomó pan, dando gracias, lo partió y lo dio a sus discípulos diciendo: tomen y coman todos de él, porque esto es mi cuerpo, que será entregado por ustedes.

Del mismo modo, acabada la cena, tomó el cáliz. Dando gracias de nuevo, lo pasó a sus discípulos diciendo: tomen y beban todos de él, porque este es el cáliz de mi sangre, sangre de la alianza nueva y eterna, que será derramada por ustedes y por muchos para el perdón de los pecados. Hagan esto en conmemoración mía.

0: Este es el misterio de la fe. Cristo nos redimió. Cada vez que comemos de este pan y bebemos de este cáliz, anunciamos tu muerte, Señor,
1: hasta que vuelvas.
0: Así pues, Padre, al celebrar ahora el memorial de la muerte y resurrección de tu Hijo, te ofrecemos el pan de vida y el cáliz de salvación, y te damos gracias porque nos haces dignos de servirte en tu presencia. Te pedimos humildemente que el Espíritu Santo congregue en la unidad a cuantos participamos del cuerpo y de la sangre de Cristo. Acuérdate, Señor, de tu iglesia extendida por toda la tierra, y con el Papa León y nuestro Obispo Genzi, y todos los pastores que cuidan de tu pueblo, llévala a su perfección por la caridad. Acuérdate también de nuestros hermanos que durmieron en la esperanza de la resurrección, de Joel Antonio López Jaramillo, y de todos los que han muerto en tu misericordia, admítelos a contemplar la luz de tu rostro. Ten misericordia de todos nosotros, y así con María, la Virgen Madre de Dios, Nuestra Señora de los Dolores, San José su esposo, los apóstoles, los mártires y todos los santos, y cuantos vivieron en tu amistad a través de los tiempos, merezcamos por tu Hijo Jesucristo compartir la vida eterna y cantar tus alabanzas. Por Cristo, con Él y en Él, a ti Dios Padre Omnipotente, en la unidad del Espíritu Santo, todo honor y toda gloria por los siglos de los siglos.
1: Amén.
0: Antes de participar en el banquete de la Eucaristía, signo de reconciliación y vínculo de unión fraterna, oremos con fe y esperanza al Padre, como el mismo Cristo nos enseñó. Padre nuestro que estás en el cielo, santificado sea tu nombre. Venga a nosotros tu reino. Hágase tu voluntad en la tierra como en el cielo. Danos hoy nuestro pan de cada día. Perdona nuestras ofensas, como también nosotros perdonamos a los que nos ofenden. No nos dejes caer en la tentación y líbranos del mal. Líbranos de todos los males, Señor, y concédenos la paz en nuestros días, para que, ayudados por tu misericordia, vivamos siempre libres de pecado y protegidos de toda perturbación, mientras esperamos la gloriosa venida de nuestro Salvador Jesucristo.
1: Porque tuyo es el reino del poder y la gloria por siempre, Señor.
0: Señor Jesucristo, que dijiste a tus apóstoles: la paz les dejo, mi paz les doy. No tengas en cuenta nuestros pecados, sino la fe de tu iglesia, y conforme a tu palabra, concédele la paz y la unidad, tú que vives y reinas por los siglos de los siglos.
1: Amén.
0: La paz del Señor esté siempre con todos ustedes.
1: Con tu espíritu.
0: En el espíritu de Cristo resucitado, dense fraternalmente la paz.

Este es Cristo, el Cordero de Dios que quita el pecado del mundo. Dichosos los invitados a la cena del Señor. Señor, no soy digno de que entres en mi casa, pero una palabra tuya bastará para sanarme.